Bueno, quiero mandarle un saludo enorme también a la gente que me dice, hola Dani, dice, hoy no vas a pasar nacionales. Sí, vamos a programar algo nacional, o de rock por lo menos.

Quédate con nosotros, 0342-5-488-940. Y si no, a través del Messenger de Facebook, búscame como Andrés Daniel Mascaró. Te saludamos al aire de Radio Party.

Che, bueno, le voy a mandar un saludito enorme a la gente que nos está escuchando en Paraná, en la capital de la provincia de Entre Ríos, ¿eh? A ver, por acá tengo más saluditos, dice... Ah, mandale Trulalá, dice. Bueno, al finalizar el programa, antes de terminarlo, vamos a mandar un tema de Trulalá. Dice, para la gente que es de Rosario que nos está escuchando. Por acá también tengo otro mensajito. A ver qué dice...

0: Bueno, ahí estaba escuchando el audio, miren lo que me manda mi amigo Martínez. Dice:
1: Dani, buenísimo tu programa. Ando haciendo un poquito de trote por el Parque Urquiza. Tus temas me levantan todo el power. Gracias. Saludos para toda la audiencia.
0: Bueno. Gracias por el audio. Más de uno sacaba a Pablo de la pista, ¿no?

Bueno, también me dicen por acá, hola Daniel, dice, te estamos escuchando, dice, en la zona de San Nicolás de los Arroyos. Ahí tenemos que programar un viaje, no sé, en comisión algo. Así llevamos a la gente del área para que se purifique el alma. Vamos toda la Basílica de la Virgen de San Nicolás. Para todos los mentes impuras. Bueno, también ya que estamos por ahí nos pedían algo de rock nacional. Sí, tenemos algo de rock nacional. A ver, algo como puede ser esto, así, a ver.

0: acompañan.
1: Jesús Dios. Esto me hace acordar como mi amigo Felipe, que va escuchando toda la mañana como para despertarse bien, bien. A veces le manda Red Hot Chili Pepper.
0: Siempre acompañada.
1: A veces con Megadeth. Falta que escuche Nicki Nicole, ¿no? Quédate con nosotros. Rock Nacional en Radio Party. Estamos hasta las 21:30 horas. 0342-5488-940. Y si no, en el Messenger de Facebook, buscame como Andrés Daniel Mascaró. Y te saludamos al aire de Radio Party.

Bueno, ya están en los últimos 10 minutos de programa. Y las nacionales están a full, ¿eh? Agradezco el mensajito por acá, me decía la gente de Ferramec. Que a partir del lunes vamos a ir escuchando el nuevo playlist de...

Bueno, le quiero mandar un saludito ya también en la casi parte final del programa a todas las radios que nos retransmiten a lo largo y ancho del país, como por ejemplo FM Express en el 97.9 en Baza Bilbaso, en la provincia de Entre Ríos, ahí a mi amigo Julián Reina. Por supuesto, también le enviamos un saludo enorme a la gente de uruguayense.com. En tu cuerpo. La gente ahí de Concepción del Uruguay. Nadie me vio partir, lo sé. A los televidentes que escuchan y ven el canal 62 de streaming de Internet Service. Que nos saca en toda la provincia de Corrientes, todo Entre Ríos, toda la provincia de Córdoba, toda la provincia de Santa Fe y el norte de la provincia de Buenos Aires. A la gente de TR Medios.

También a la gente que nos escucha en San Jaime de la Frontera a través de La Voz de la Región, ahí en 99.9 del dial La 100. También en Entre Ríos, aquí, lo tengo a 20 metros nada más, a la gente de www.neonetmusic.com.ar. Ojalá supiese andar. Nosotros le estamos usurpando el estudio número 2, ¿eh? Siempre que te nombra. Este estudio privado de Radio Party, exclusivamente. A chapotear en otros besos, lejos de tu. También le mandamos un saludo enorme a la gente de Santa Fe Capital, ahí en el 93.1. La gente de FM Activa.

Le mandamos un saludo enorme a la gente de Justo de Araque en la provincia de San Luis. Para no soñar. Ahí estamos en el 101.3. En penitencia. La gente de Radio Mix. Para no esperarte. Pero resulta que. También estamos en Cipolletti, en la provincia de Río Negro, la provincia de La Manzanita. Caballo de ajedrez chiflado, salto sin saltarte, vuelvo tiroteado. Algunas noches te... Ahí estamos en el 103.1, estamos en FM Azul, en la emisora de mi amigo Daniel Pupi Gómez, más conocido como el viejo rezongón. No le tengas miedo, linda. Estamos en la capital nacional de la Esquila. Ahí estamos en Río Mayo, en la provincia del Chubut. Estamos en el 102.7 en FM Identidad.

a todos ellos les agradezco haber estado en sintonía a partir de las 21:30 horas. Todas las emisoras seguirán con su programación habitual. Aquí en Diamante, en Neonet Music, en el estudio número uno, seguramente ya se está preparando nuestro compañero Juanra, Juanra Nara. Con Mi Amor No Entendés Nada. Un programa apto solo para streaming, Sin ti, me duele lo que tú vas a sufrir. Mi nombre es Andrés Daniel Mascaró. Y como siempre agradezco la sintonía de Radio Party. La maldita forma de hacer un muy buen programa de radio. Y nos vamos ya hasta el próximo viernes, si Dios no dispone lo contrario. Y nos vamos con lo que habíamos prometido, para la gente de Rosario. Habían pedido Trulalá. Ahí tenemos unos enganchaditos. Cuando la luna salga, te lo prometo. Del Trulalá oficial. Voy a pintar tu cuerpo. Nos vamos. Buen fin de semana. Esto, señoras y señores, ha sido Radio Party, la maldita forma de hacer un muy buen programa de radio. ¡Chau!

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1: El jefe de gabinete Manuel Adorni habló de su situación judicial y explicó por qué no puede dar explicaciones. No quiero ni puedo influir en la justicia hablando, pero en algún momento voy a hablar.
2: Porque en realidad lo expliqué. Yo soy jefe de gabinete de ministros de la Nación. Yo no puedo hacer lo que vos sugerís que yo haga, por más que me encantaría hacerlo, me hubiese encantado hacerlo el día uno. Porque al estar todo bajo investigación judicial, cualquier cosa que yo diga se puede tomar como que tengo la intención de obstruir la justicia. Y no lo voy a hacer. Y no me importa la carnicería mediática en la que me metieron. Porque no lo puedo hacer. Y por el cargo que ocupo, por el cargo que ejerzo. Uno tal vez lo toma dimensión cuando estás en el poder. A mí me cuesta hablar de poder, pero la fuerza que tiene la palabra de uno. No vamos, ni yo ni nadie, no voy a obstruir el trabajo de la justicia. La justicia va a aclarar todo.
0: Internacionales.
1: El Senado de Francia aprobó, después de una nueva ronda de debate, un proyecto de ley sobre la restitución de bienes culturales adquiridos mediante apropiación ilícita entre 1815 y 1972. La Cámara Alta del Parlamento aprobó el proyecto de ley con 343 votos a favor y ninguno en contra, después de que el proyecto de ley revisado fuera aprobado por la Asamblea Nacional el miércoles con 141 votos a favor y ninguno en contra. El proyecto de ley busca establecer un marco legal más claro y sencillo para la devolución de bienes culturales adquiridos por Francia por medios ilícitos, incluidos el saqueo, el robo y las ventas realizadas bajo coacción. Se aplica a los bienes culturales adquiridos entre 1815 y 1972, a excepción de los artículos militares y ciertos objetos arqueológicos.
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0: posteo en la red social Instagram en el que señaló primero el disparo, después la estigmación, ahora la censura. En el marco del Día Nacional de Lucha contra la Violencia Institucional, Victoria Villarruel y Patricia Bullrich deciden cancelar en el Senado la muestra fotográfica de Pablo Grillo, sentenció en la misma publicación.
1: Deportes.
0: La selección argentina de cara al Mundial de Estados Unidos, México y Canadá 2026 recibió una noticia que despeja las dudas en el armado del equipo titular. La FIFA confirmó que aplicará una amnistía general para todos los futbolistas que arrastraban suspensiones desde la etapa clasificatoria. Nicolás Otamendi, quien había sido expulsado ante Ecuador por las eliminatorias sudamericanas, tendrá amnistía y podrá ser de la partida para el debut de la albiceleste ante Argelia. El defensor central contaba con solo una fecha de suspensión tras recibir una roja directa ante los ecuatorianos en septiembre de 2025 por las eliminatorias sudamericanas. El criterio detrás del indulto generalizado apunta a que todos los combinados nacionales lleguen a la cita mundialista sin bajas por suspensiones previas, priorizando el espectáculo deportivo.
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0: Juanra.
1: ¿Cómo anda, audiencia? Muy buen viernes a la noche. ¿Cómo les va todo después de supuestamente lo que se había dicho, un tornado por acá cerca? No nos voló nada. A mí no me voló la tanga, a Lorenzo no le voló el calzoncillo. Aquí que no sé si... Te habrá volado algo, pero estamos todos bien, gracias
0: a Dios. El viento cuando me quiso levantar a mí hizo...
1: No pudo. Hubo dos personas que estaban bien plantadas. Sí. Usted y una amiga mía, que por el peso no...
0: Claro,
1: no. Es mucha gravedad. Vamos a decir que la culpa de eso la tiene la gravedad.
0: Yo creo que sí, pero al mismo tiempo, vio, es bueno porque ahí te das cuenta de las ventajas de ser gordito.
1: Claro. ¿Me entendés? Estás bien plantado, no te mueve claro, nadie. O sea, claro. Sos territorialmente...
0: Sí.
1: Atrayente al eje de la tierra. Claro. Porque vamos a decir, ¿por qué no se lo traga la tierra? Es que no puede. Podría, pero... Tendría que aumentar la masa. Usted hay alguien que no lo deja que se caiga para abajo, que no lo llegue hasta el centro de la tierra, digamos. ¿Hay alguna flaquita, algo que le hace un poquito peso para arriba? ¿Para sostenerlo, digo?
0: No sé. Déjelo ahí.
1: No queremos indagar tanto.
0: No hay que indagar tanto. Después uno se lleva sorpresas, vio, y...
1: Yo sé la sorpresa, o sea que a mí no me venga con sorpresa porque yo ya el gato ya lo descubrí encerrado donde quiera. Usted no lo quiera ocultar, una cosa, yo ya lo vuelo. Yo cuando vuelo acá el gatuno.
0: Pues sí,
1: acá ya agudo. A mamá pantera no le vas a encontrar, no le vas a encontrar el gato. Sí.
0: Es así, ¿cómo anda, Juanra? ¿Cómo estuvo su semana? Lo he visto, ha estado muy TikToker, muy ahí entre los videos, muy internauta ahí.
1: Hice para entretener un montón, que quedaron ahí guardados, y hice estos otros, que ahora últimos, fueron los primeros que... Lo último que hice fue lo primero que largué. Y lo primero que hice, como que lo postergué porque lo tengo que editar un poquito más.
0: Claro, me imagino.
1: Estaba esperando un amigo que me ayudara a pulirlo un poquito. Claro. Como siempre, a mí me pulen un poco más que me pulen. Así que, no, eso una, y después, bueno, he tenido... llamado de mi sobrina que vino anteriormente hace unos días y me dicen, bueno, vení a ayudarme a hacer la tarea. Bueno, fui, les enseñé y bueno, yo creo que di un mes la tarea. Es que la nena no puede, pobrecita, no entienden. Y bueno, no sé si la dice que la enseñó muy bien, la enseñó, le puso muy buena nota, así que dice que estaba bien la tarea, así que, pero lo hicieron ella sola, yo le dije lo que tenía que hacer nomás, pero parece que aprendieron. Conmigo aprendes sí o sí. O a Quicho, o de una forma entra en la cabeza. Yo le dije, usted no puede tener la cabeza querida únicamente para separar las orejas y para mantener el pelo. O sea, ¿usted qué va a la escuela? Dice, a estudiar. ¿Y qué estudia si yo le estoy preguntando? Usted mira para mí y me dice, no sé. O sea, ¿qué estudia? ¿Estudia para modelo, para saber cómo caminar? La vaca para caminar no necesita estudio. Le digo, ¿y usted qué necesita? ¿Qué? Se me mataba la risa la más chiquita. Le digo, pero vos también no sabes nada. Hace un mes que está retardada la tarea. No se puede creer cómo están los chicos en la escuela que no les enseñan. No sé si no les enseñan o por mucha cantidad de gurises que hay, directamente los gurises van a mirar la mosca que va lejos y no cazan una. No, realmente impresionante. Yo llegaba a traer una nota como esta. ¿Vos pensás que en mi casa me iban a decir, Juanra, vos te perdiste un día la tarea? Un día significaba un mes sin mirar televisión, un mes sin salir al patio y aparte la paliza que te daban. O sea, ni ahí que podíamos... decir, no hicimos la tarea. Encima nos mandaba la maestra al frente. No era que te mandaba, que te olvidabas la tarea. Te mandaban al frente una esquela diciendo, señora, su hijo no completó la tarea. Su hijo no completó. ¿Sabés cómo nos quedábamos a nosotros? No podíamos ni salir. Bueno, esta chiquita, bueno, parece que se olvidaron durante un mes la tarea. Bueno, tuvimos que enseñarla un poco. ¿Cómo la tía Juanra, la más inteligente? Pues no quedó otra. Las tías estamos para salvar el mundo. Si no, no, ¿para qué estamos? ¿Qué tía no le salva el mundo a alguna criatura? ¿A usted nunca le salvaron la vida?
0: Sí, estoy contestando.
1: Bueno, pero ya sé que está contestando, por eso mismo le estoy diciendo. Es gato, es lo que yo estoy diciendo.
0: No es gato porque estoy chateando con Marcelo Villagra.
1: ¿Qué tiene que hacer Marcelo en mi espacio? Dígale que se corra.
0: Esperá.
1: Que abra paso.
0: Está enojada la diva acá porque dice que ¿qué haces escribiéndome? Dice. Entonces.
1: En mi espacio.
0: En tu espacio. En el espacio de ella dice. La estás invadiendo.
1: Me está invadiendo. Voy a cobrar el derecho ese de.
0: Al aire se lo dije.
1: El derecho de propiedad se lo voy a quitar. O sea, uno de los hijos va a tener que entregar. Ya de una, Marcelo, te estoy diciendo, entregar nene, me estás invadiendo el programa, me estás quitando rating.
0: Increíble.
1: En realidad, no es que me quite rating, no me deja interactuar, que otra cosa.
0: Claro. Bueno, no, yo, mire, a mí siempre me han salvado, pero en situaciones muy extremas.
1: No me diga
0: extremas.
1: Que Griselda la que lo salvó, no, porque no, si no, no ya no. Tenemos que hacer un monumento a esa pobre mujer.
0: No, no, a mí siempre me han salvado, le digo, amigos, en situaciones muy extremas.
1: Y su hermano también, que no lo maten a palo.
0: No, sí, mi hermano siempre, pero...
1: Vio
0: cuando,
1: a Dani
0: cuando uno anda de pate bolsa...
1: Sí.
0: Y los amigos están ahí.
1: Sí.
0: Los verdaderos amigos. Los que te dicen, vení, nosotros te hacemos el aguante.
1: El aguante. Y quedaba como Popeye y usted cuando no era Popeye y usted.
0: No, no, no. Siempre aparece un amigo con un auto o algo y entonces ahí.
1: Chau.
0: Volá y picá.
1: Claro. Y no era usted, era otro.
0: Claro.
1: Ah, claro. Se comían y agarraron los otros, no usted.
0: Claro.
1: Es vivo usted, ¿eh? Para alguna cosa no es tan tonto. No lo ve, usted le ve la cara de tonto, pero de tonto este no tiene nada.
0: No, para nada.
1: Se hace el bobo. Es bobo, pero no es bebo. Le mando un saludito hablando de Bebo y Beba a mi querido amigo Bebe, que es el cumple. Bebe divino, te mando un besito. Para vos, Beba, yo soy tu viva, deja esa boba y vengo a la diva. Así que besito para vos, Gaspar. Te mando un saludito desde acá. Sé que trabajaba en la obra y me colocaba el caño. Le mando un saludito, Gaspar.
0: Che, hoy tuvimos en el programa de Lu, quiero que sepa algo, mire, hoy estuvimos haciendo entrevista a Ezequiel López, y dice, fuimos a hablar con nuestra agrupación al barrio La Loma, ahí a Martín Fierro, La Loma, y la tienen de referente a la diva, dice.
1: Sí, en barrio La Loma, sí, en barrio La Loma me han venido,
0: Me dice, me quedé asombrado, dice... Dice, yo me olvidé de contarte, dice, pero ahorita te lo cuento. Después fuera del micrófono, fuera de la entrevista, me comentó. La diva, le digo, la próxima candidata a intendenta, le digo, ahí del barrio.
1: Del barrio no sé, yo sé, hasta ahora no sabemos. Pero bueno, la gente quiere que esté, no sé.
0: Bueno, hay que empezar de a poco.
1: Bueno, sí, yo le he pedido a los chicos que a la municipalidad he hablado para que nos ayuden. Nos están dando una mano en el corte de desmalezamiento por el tema de los yuyos, de los bichos de esta temporada.
0: Tema de limpieza.
1: De limpieza y poner cestos de basura. También la luminaria, porque como tenemos un campo al costado, así, entre la calle, entre medio, y hay una calle bastante larga, no tenemos luz y se puede ver en estos tiempos de lluvia o cosas así, como es calle de tierra, puede haber.
0: Me contestó Marcelo. A ver qué dice Marcelo.
2: No, por favor, decirle a la diva que su espacio es único y nadie puede invadirlo. Es una genia. Mandale un saludo a Juanra.
0: Bien, bien.
1: Está perdonado, Marcelo. Está perdonado.
0: Está perdonado, entonces. Sí, vos sabés que ahí estaba contento Ezequiel, dice, porque y que la diva y que le nombraban la diva porque Juanra la diva y que esto. Dice. Me fui a hacer la charla y terminamos hablando de la diva, dice, todo el
1: sí,
0: trayecto.
1: Hay un par de vecinos que me dicen, bueno, Juanra, esto nos haría falta, bueno, yo si se lo podés comunicar o podés hacer. Y bueno, yo me comuniqué la otra vez con el intendente, también con algunos de los concejales, fueron, lo visitaron y vieron la problemática. Algunos pensaban que teníamos agua en el tanque, muchas cosas así, le dijimos que no. Le explicamos cómo estaba la situación del barrio. Bueno, muchos vecinos se acercaron por el tema también de las viviendas que había. Nos dieron más o menos unas indicaciones y eso es lo que estamos tratando de hacer con todos los vecinos. Y quedamos en una... De que la última vez nos pidieron que ayudáramos con un tema de que salimos a mantener la limpieza de la barranca. Que estaba... Uh-huh. Y vamos a ver si lo podemos coordinar con todos los vecinos un día en especial. Es un trabajo social de mantener la limpieza del lugar y después, bueno, poner los cestos de basura, que es lo más importante, para que no se vuelva a tirar basura sobre la barranca, digamos. Que se está tirando ahí porque, digamos, no hay un lugar donde se pueda tirar basura sin que los perros vayan y rompan. O sea, no tenemos todos los cestos de basura para que se pueda poner en un solo lugar y pasa. El basurero pasa, la recolección pasa de residuos, pero lo que no pasa es que si vos lo sacás a tal hora, los perros van, rompen y... encontras todo sucio de vuelta, o sea, claro. Quedaría todo. Entonces lo tiran como para allá. Siempre queda tirándose para el lado de la barranca.
0: Bien, bien. Bueno, vos sabés que me fui contento, dice, porque es muy nombrada la diva y dice, la verdad me fui con.
1: Sí, la otra vez estaba que vieron que habíamos, nosotros presentamos una nota, el barrio de la Loma presentó una nota, todo, firmando que querían la limpieza, el desvalenzamiento del lugar y que la recolección de basura pasara y poner puesto el coso, ¿cómo se llama? Los cestos de basura y también la hemos puesto queríamos que llegara la luminaria, que fue lo principal que queríamos. Y después, si se podía más adelante, el agua, pero principalmente la luminaria y la recolección de basura, ¿no? Los cestos de basura. Dijeron que lo van a estar tratando. Me consiguió Jordán, concejal Jordán, Javier Jordán, nos dijo que iba a ayudarnos. Sergio Jordán nos dijo que iba a conseguir los cestos de basura. Y me dijo, de plástico no se puede en Juanra porque no tenemos el, ¿cómo se llama? El compactador, que traerlo para acá va a ser mucho. Digo, yo pensaba que se podía hacer con rejas, esas que son con mallas, y directamente dejar en bolsitas ahí cerrado y con eso claro. Que venga, lo junte el basurero y ya está.
0: Bueno, lo de las botellas, eso para dejar residuos plásticos. ¿Te acordás que en las plazas había, claro, Uruguay, creo, todavía la botella gigante esa?
1: Sí, no, ese para el plástico. Ellos decían que, por ejemplo, los contenedores.
0: Ah, claro.
1: Esos contenedores que hay que empezar a levantarlos, se le dificulta a la gente de la recolección. Entonces yo le di una idea, que lo hicieran con malla Siman, si podía ser en el colegio industrial o algo, claro. Pegarlos en el mismo lugar y bueno, después de ahí ir poniéndolos con bolsa a todos los residuos y que lo levantaran cuando viniera por sección.
0: Claro, claro.
1: Entonces iba a ser más fácil cuando hiciera el recorrido, en cada cuatro secciones poner...
0: Está buena la idea, guarda.
1: Claro, y después poner la luminaria, que es lo que faltaría en todo alrededor, pero sobre todo la calle principal, que hace faltan dos. Y limpiaron y encontramos los postes de las bases donde se pueden poner los dos postes de la luz para la luz principal.
0: Mira,
1: que limpiando ahí se consiguió.
0: Mira, qué bien, che. Bueno, así que en cualquier momento te vemos ahí, zona residencial, la barrio La Loma.
1: Sí, la luminaria y todo, sí.
0: Sí, sí.
1: La gente por ahí dice, pero no grabarlo para allá arriba, Juanra, porque es calle de tierra, pero es todo brosa. O sea, no hay posibilidad de que por más que llueva mucho, no queda mucho barro, digamos, en esa zona. Siempre es una zona que se puede acceder porque tiene brosa en la principal entrada. Es más, es toda esa tierra, esa temporada, todo ese lugar es así.
0: Bien.
1: Es todo pasado con brosa. No hace falta que le echen directamente. Sí, las otras dos calles para allá, sí.
0: Yo me imaginé, saliendo del tema, yo dije, esta semana Juanra debe estar viniendo de Brasil, capaz que no hacemos el programa, porque dije, capaz que se fue a ver la Shakira, que entre los 2 millones de personas que juntó.
1: No,
0: ahí
1: no.
0: En las playas de Copacabana.
1: Sí, vi que estuvo con Rihanna también, que estuvo sacó.
0: Sí, no, la playa era un mar de gente así. Yo dije, Juanra debe estar ahí. Yo ya me imaginaba, ¿no?
1: Yo esperaba que venga. Algún día va a venir, como fue una amiga mía, se fue ahora a ver Arjona, a Buenos Aires, y bueno, está allá. Bueno, ella es amante de Arjona, así que.
0: Claro.
1: Como es fan de Arjona, se fue. Bueno, yo voy a esperar que venga Shakira, y cuando vaya a Shakira, me iré a Buenos Aires de una. Ahí le pido, no sé, un baño para dormir en la casa de mi primo. Un colchoncito ahí, pero vos me dejás, me sacás la primera entrada.
0: Claro. Ahí en primera, si es posible, lugar preferencial. Si
1: embargaré, no sé, mi cama, mis muebles, algunas cosas había embargado.
0: Vende el cuerpo,
1: vende. Cosas que hay.
0: Vende el cuerpo.
1: Allá. Sí, después lo recuperaré con. Ponerle que vaya a quedarme allá. Bueno, hago unos buenos trabajos, me pego la vuelta rica de allá de vuelta.
0: Claro, se vuelve con la crocante con gomita,
1: sí,
0: todavía.
1: Sí, no olvidaste. De una, no.
0: De una. Bien, pasaron cosas durante la semana.
1: De todo.
0: De todo. Pasó de todo en el mundo del espectáculo, también en el mundo de las noticias. Hablando de todo un poco, estaba viendo. ¿Vio la casa de Adorni? Uno pasa por el country, ve, es que es una casita simple, pero atrás es un caserón.
1: Bueno, ahí.
0: Ni Shakira tiene esa casa.
1: Yo creo que no.
0: Yo creo que no. Yo creo que la de Shakira es una casa precaria al lado de la de Adorni, más o menos.
1: Si lo hace Mecha, no sospecha, dijera Casallana. Si lo hace Mecha, no sospecha.
0: Tiene una pileta con una cascada espectacular. $245,000 salió la cascada. Yo, con que me hubiera dado $1,000, le armo una cascada con piedra.
1: Pero esa cascada se la hace como se la hicieron los chinos, que resulta que hubo una historia también que los chinos veían que era supuestamente. Pasó en China, o sea, habían hecho todo un un paisaje espectacular, único, qué sé yo. Bueno, resulta que un chino se le antojó por escalar. Nunca pensaron los otros chinos que el otro iba a llegar hasta allá arriba. Cuando llegó hasta allá arriba se dio cuenta que la cascada era artificial y todo con cañón. Así que imagínate que todo el mundo del paseo turístico que había es lo mismo, pero quién sabe cuánto se habrá gastado el gobierno chino para esconder las cañerías y que supuestamente la naciente pareciera todo natural. Claro, tomaba el curso del agua, el agua seguía. El tema chino era que nunca se dieron cuenta que cuando el chino viera así, veía semejante
0: cosa. Pedazo de caño ahí que...
1: ¿Qué caño ahí que largaba la cascada para que todos miraran?
0: Para colmo, el agua, la de los chinos es el agua... Y el agua tiene como un ciclo que vuelve se mete dentro del caño, sí, y vuelve a volcar, claro, y es como un loop.
1: Es rotativa. Y entonces, bueno, estos habían hecho lo mismo. Y resulta que cuando el tipo sacó la foto y la hizo viral, ¿qué? Yo creo que lo único que tenía atractivo turístico bueno ese lugar cayó en picada. Una decepción para todos los que se habían ido gastando miles de yenes a pasar una...
0: Claro, es como también, creo que en China también, la cascada, pero la que tiene el fuego. O sea, cae agua, uh-huh, y atrás tiene una llama. Que supuestamente los chinos, viste, que te la venden, uh-huh, te dicen que esa llama es sagrada... Pero, y vos vas y tienes la perilla del gas escondida entre piedras.
1: Sí.
0: Y se la apagás.
1: Eso, bueno, yo vi, bueno, esa, yo no había visto una, pero había hecho, o sea, eso fue una película que se llama, una de las películas mexicanas antiguas, que es la época de Ramón Valdés, María, creo que se llama, Sor María, y ahí encuentra, supuestamente, la India María encuentra una cascada. Bueno, el agua se la da Diosito supuestamente y curaba, hacía milagro. Claro. Tan moribundo debía haber sobrevivido. O sea, que todos iban a tomar el agua con yuyos que había ahí. Resulta que se acaba el agua y, bueno, el dueño, el patrocinador y los que ya habían querido ganar más plata por el tema y hacerlo potencial y toda la cosa, se les frustró el negocio. Y ahí le empiezan a poner con llavecitas y todo para que tenga... Y ahí resulta que después la India descubre y les cuenta todo que es una transfugiada y resulta que, bueno, que ella había hecho bien las cosas, o sea, había encontrado bien un agua milagrosa, pero claro, los otros le estaban vendiendo un agua que no era. Entonces ahí, claro, cuando los manda al frente.
0: Eso está como ¿te acordás cuando estaban los de la iglesia que te hacían el vasito de agua para, sí, que se te vayan todos los problemas? Yo me tomé como 10 litros
1: y así quedó.
0: Y nunca se me fueron los problemas, al contrario, me vinieron más. No sé si es en efecto invertido que la habré tomado. Tendría que haber tomado.
1: Capaz que la tendría que haber tomado de agua de heladera.
0: Puede ser. Si no, de última, tipo enema por detrás, ¿viste?
1: Sí, a lo mejor sí, así largaba.
0: Así largaba los problemas. Pero nunca, nunca creí. Lo mismo, ¿te acordás de la de los otros brasileros que te ofrecían? Esta es la tabla de. Este es un pedazo de madera del arca de Noé.
1: Ajá.
0: Y un pedazo de tabla, es como que si yo rompo la madera acá del techo.
1: Y bueno, te la pero vendo. Es lo que traen, es la idea, vos tenés que creer, supuestamente.
0: Y bueno.
1: No, sí. Se basa en la creencia de la gente. La gente es muy supersticiosa y cree. Yo digo que hay cosas que son ciertas y hay cosas que no lo son. O sea, vos no podés tocar el arca de Noé como decir, voy a traerle algo de San Martín. O sea.
0: Bueno, pero el arca de Noé nunca le encontraron.
1: Pero impresionante de que aunque lo encuentren un pedacito así, no te lo van a dejar tocar. ¿Quién te va a dejar tocar? ¿Qué gobierno te va a sacar algo así? Ninguno.
0: Claro.
1: O sea, primero es del gobierno. O sea, del gobierno del lugar donde se encuentre. O sea, es algo histórico.
0: Yo todavía estoy viendo de que... ¿Qué puedo vender yo? A ver, como para hacer plata, algún curro. Tirame la idea, boludo. ¿Qué podemos vender?
1: ¿De acá?
0: Sí, un pedazo de madera del Garca de Noé, boludo. El Garca de Noé Figueroa.
1: Mira, capaz que sí, ese lo podemos vender.
0: Puede ser, lo podemos vender.
1: Ahí se lo van a comprar varios, Yo ya conozco varios. Yo le voy a conseguir algunos inversores, no se preocupe. De mi gremio lo van a querer comprar varios.
0: Usted dice, sí, mire, con esa barbita y...
1: Sí, porque por eso se vale los otros, no, por otra cosa.
0: Yo digo que sí. Tiene facha el guacho.
1: Tiene facha, por eso mismo le estoy diciendo.
0: El Garca de Noé, le digo yo. El Garca de Noel.
1: Yo te digo la verdad, yo a esta altura del partido, yo ya puedo decir que de todas las años de trayectoria, puedo vender a quien se me antoje.
0: Claro.
1: O sea, le digo a mi chongo, escuchame una cosa. Yo quiero eso, anda a contarte con aquel y tráemelo. O sea, tráemelo porque es mío. Y ya lo quedo. O sea, ni siquiera tengo que hacerlo yo.
0: Otro bolonqui que hay.
1: ¿Quieres un cariño mío? Bueno, yo te doy un cariño, pero vos te voy y lo traes. Chau, y lo traes y ya está.
0: Después, saltando ahora otra noticia, después de los, y hablando de Garca, qué quilombo que hay con el Gran Hermano. Parece que la producción es como que los ayuda, le dan de comer. Viste que no están tan encerrados ahí.
1: ¿Que quién va a estar encerrado tanto tiempo?
0: Dicen que,
1: para mí son 7 horas que lo graban, lo extienden un poquito más, un poquito más, un poquito más, y no están las 20, que los 37, las 24 horas ahí adentro. ¿Quién va a aguantar 24 horas ahí adentro? Yo te digo que el daño
0: psicológico
1: irreversible que hay ahí por estar en un tiempito, ya sea que sea grande el lugar. Ponele que nos encierren, que me encierren a mí en esta ciudad. Tarde o temprano, cuando quiera salir, una persona como ellos, que están todos los días de diferentes lugares, o sea, vos decís como de acá para nada sería un ratito para ellos. Porque sí, ellos viven en auto, no caminan. Entonces vos decís, ellos conocen todos esos lugares. Y vos decís que lo encierran en una casa 24 horas del día. Ponele que no hagan nada. Pero esas personas ya están más chumbeadas de la cabeza que otra cosa, porque no están acostumbradas. Vos la persona la tenés que acostumbrar y tenés que llegar a un proceso. Si vos la encerrás de la noche a la mañana, el problema es gravísimo, porque la persona, primero, que no quiere dejar el lugar. Jamás va a querer dejar el lugar. Segundo, va a extrañar el lugar. Y por más que lleves a psicólogo, no lo haces dejar que deje de un día para otro lugar. No podés decir, vos mañana te vas, te saco, o porque te votaron te tenés que ir. Sí, perfecto, vos te tenés que ir. El tema es la aceptación de la persona en ese momento. ¿Qué? Vos no me podés decir, cuando yo lo viví en carne propia, que vos vas a aceptar que por más que te dé la orden el juez o te lo dé quien te lo dé el permiso para irte, vos querés irte. Vos querés irte, sí, pero vos llegás a la puerta de tu casa, donde vos estuviste antes, y querés pegar la vuelta para atrás. Es como un pájaro cuando lo sacás de la jaula. Listo, va a volar un tiempito. Y al poco tiempo lo va a tener en la puerta de la jaula. Porque no va a aprender que ese lugar no le pertenece, como que lo demás es todo nuevo, todo novedoso. La ciudad, en vez de verla del mismo tamaño que la ven todos, la va a ver 100 veces más grande. A 2 cuadras sí, lo va a ver como si fuera, no sé, como de aquí a la Antártida. Y va a ver 2 cuadras que va a caminar y le van a parecer que caminó como de acá a la Antártida. Hizo 2 cuadras. Y va a decir, qué gigante está todo, qué cambiado está. Y no cambió nada, capaz que cambiaron una sola ventana. Pero Eva, la persona cuando sale de un lugar así, queda con tanto problema en la cabeza que nunca reordena la idea, ni la imagen, ni el concepto de lo que fue. Claro. Va a ver todo totalmente diferente. Ya sea hasta un color, va a distinguirlo totalmente, como que fuera novedoso. Y aunque es el mismo color, capaz que un poquito más gastado, de una pared de una casa o de una puerta. Y él la va a ver totalmente como que fue recién puesta nueva, o como que pasaron un milenio. Y es una confusión mental, porque vos, en ese momento, vos pensás, está más nuevo, ayer lo vi más nuevo y hoy lo vi más viejo, y pasado lo volvés a ver más viejo y después lo volvés a ver más nuevo. Decís, ¿qué está pasando? Y es un cuestionamiento tuyo, que son cosas nomás. Imagínate personas, conversaciones que vas a tener con otras personas que van a ser totalmente vacías porque estuviste aislado. O sea que en esos días que vos tuviste fuera de conexión, de contexto, de lo que se hablaba, lo que se habla dentro de la casa es totalmente diferente de lo que pasa en el mundo afuera.
0: Sí.
1: Hasta incluso una compra de supermercado es diferente. La conversación, la forma de decir las cosas, la forma de comunicarse, la forma de todo. Entonces vos decís, ese mundo no es mío, este mundo no es mío. ¿Vuelvo a dónde? A donde yo sé que me comunicaba antes. Porque yo, en un espacio chiquito como la casa, me puedo comunicar, pedir, comprar. Tenía una cierta grupo donde cual yo me peleaba o me arreglaba, me peleaba o me arreglaba, listo. Y allá afuera vos pensás que te vas a pelear, te vas a arreglar, y no va a terminar así. Vas a terminar mal con el que te peleas y mal con el que te lleva bien también, porque no te vas a llevar del todo bien. La otra persona va a estar hablando y vos vas a estar quedando como diciendo, ¿qué me habrá querido decir? La conoces de toda una vida y no sabes lo que te quiere decir. Pero porque está fuera de nivel de contexto de lo que antes vos captás. De lo que captabas acá, de lo que captas allá. Es totalmente diferente. Acá son charlas monótonas y allá son tergiversadas de muchas formas. Y cuando vos te encontrás con esos choques de realidad, de algo monótono con algo tan variado, no podés querer lo variado, porque vos volvés a lo cómodo, a tu lugar de comodidad. Claro. Tu lugar de comodidad donde vos te quedabas anteriormente. Y sea quien sea que te quiera sacar de acá, vos no vas a estar de ningún tipo de forma, te lo puedo garantizar, ninguno. De todos los que tuvimos, ninguno pudo adaptarse específicamente a decir vamos a vivir del todo afuera. Yo digo que cuando estábamos adentro, yo estuve en una clínica, estuvimos internados, tuvimos más de 3 años. Y te digo, a veces algunos tuvieron 3, otros tuvieron más. Y los que pasamos 1 año ya hay algo ahí adentro, después que nos dejaron salir 2, yo al 2 años y medio más o menos me dejaron salir. Y 2 años y medio, pues el resto tuvieron que hacer con pruebas para salir y venir, salir y venir, salir y venir. Y yo llegaba a Diamante, me quedaba un día en mi casa, como yo ya no encontraba acá en mi casa, de mi familia, no encontraba una conversación, no encontraba nada igual. Desde mi casa de Palermo hasta la plaza me parecía una eternidad. Era como ir a Egipto. Yo veía todo diferente, veía todo mal y decía, no, yo me quiero ir a Paraná. ¿Para qué me iba a Paraná si rompía las pelotas para quedarme acá? Pero yo era venir y irme. Y a mí me decían, tenés una semana para quedarte en Diamante. Y yo al otro día que me dejaron acá en Diamante, yo me quería al otro día para nada. Y estuve rompiendo la pelota durante 2 años para venir acá.
0: Claro.
1: Solo para quedarme un día. Porque yo quería quedarme un día. Y ellos me dijeron, una semana. Esa semana fue la semana más contra... Después me tuvieron que achicar los días porque supieron que en una semana yo acá...
0: Vivía
1: con el doble pastilla, entonces me mandaron y dijeron, no, la próxima vez van a ser 3 días, de a poquito así, para que...
0: Que te vayas adaptando de a poco.
1: Adaptando, pero me tenían que traer de vuelta al mismo. Y todos pasamos el mismo proceso, o sea, no hubo diferencia en nada. Era ninguno de todos los chicos que volvimos, siempre queríamos venir, pero cuando nos tocaba la hora de venir, era estar 2 minutos con la familia hasta que soportamos ahí la conversación o la charla o alguna cosa, y nos tomamos de vuelta el palo porque acá no queríamos a nadie. No queríamos a nadie, o sea, ninguno de todos los muchachos, y todos y todas las chicas quisieron tarde o temprano venir cada uno a su lugar, de Federal, a Concordia, a Diamante, a Paraná. Pero y cuando nos tocaba, queríamos todos ir volver a Paraná. Y nos preocupábamos más por la gente que estaba en el grupo, que aún así, no llevándonos mal, nos preocupábamos por la gente que nos llevaba mal dentro del grupo, dentro de la clínica, que gente que estaba realmente, que era nuestra familia de toda una vida, que estaba afuera. Porque con nosotros, con esa gente de afuera, que era nuestra familia, hace cuenta que ya habíamos perdido todo tipo de conexión. O sea, no había nada que nos uniera, nada. Una conversación, una charla, un programa, nada que ellos nos ofrecieran podía saciar algo que ya habíamos vivido, que era estar en conjunto nosotros con lo que era el grupo. Por eso te digo, no creo, nunca creí en los reality, simplemente porque yo viví la experiencia. Yo sé lo que es salir de un lugar donde estás muy plácido, muy cómodo, tu zona de confort, que ya creaste una zona de confort. Primero te chocó porque no querías.
0: Claro.
1: Pero te adaptás. Después que te adaptás de ahí, te puedo garantizar que no vas a ver a ninguno de los miembros de tu familia, amigo o nada como lo veías antes. Y no lo vas a querer ver tampoco. Porque vas a ver tanta diferencia en ese plazo de 3 días, 4, vas a ver tanta diferencia que vos decís, a esta persona no la puedo ni ver, no la tolero, me voy. ¿Y me voy a dónde? A un grupo que capaz que hay discordia, que hay bronca, como ahí, o que hay gente que querés, y me quedo con ellos. ¿Por qué? Porque ya más o menos lo conozco y la dinámica la conozco. La gente busca siempre la dinámica, es lo más fácil. La mente humana va a buscar la dinámica, lo más fácil. No va a buscar nunca explorar algo diferente. Y eso yo lo puedo dar fe porque yo y muchos de los chicos que fuimos internados en ese tiempo, no, lo pasamos. Así que no creo mucho en el reality. Creo que está todo actuado. Son 7 horas que debe estar actuando y a su casa.
0: Y sí. Che, tengo un saludo, ya empezaron la gente a comentar. Les mando alguno de los saludos. 1725 dice, hola Diva, ¿cómo estás? Dice, ya arrancó el programa, dice, te quiero pedir buena música para esta noche. Estamos previando con los chicos. Previando, tengo otro de los mensajes por acá. El 4912 dice, hola Diva, dice, pasen buena música. Dice, hoy estoy solita.
1: Ay, querida, ¿por qué estás sola? Ay, tío, lo tengo, búscalo usted. Vaya.
0: Ese fue un palo, parece.
1: Usted ese fue un palo. Para mí no creo.
0: Bien.
1: Aunque yo soy tan sexy que a mí hasta la mujer y los hombres me quieren. Como le dije.
0: Puede ser. Yo no pongo tela en el juicio ahí. Escúchete, este es el 3312. Dice: hoy no hay asado. Dice: no. Los chicos están todos casados.
1: Ah, pero no castrado.
0: Dice, el único que está solito soy yo. Si te interesa la partida,
1: bueno,
0: llámame.
1: Te llamo.
0: Te
1: llamo. Llame ya. Llame ya.
0: Me hizo acordar eso. Llame ya.
1: Ya llamamos.
0: Por acá tengo otro.
1: No me coma los bizcochos. Mire que usted me abre la. Me abre la. La bolsita.
0: Está, le comí el bizcocho. Escuche.
1: Siempre hay alguno que me lo come, no se preocupe.
0: No, sí, sí, ya veo. No se enojen, ¿eh? Yo estoy hablando del bizcocho comestible. El otro también es comestible.
1: Con chicha.
0: Con chicha, claro. Ese está como el que compró una casa ese, con chapa arriba y con chapa abajo. Mm.
1: 30... Un saludo para mi amigo Chapa. Que es con chapa arriba y con chapa abajo le da a la chica. ¿Oh, Chapa? Bravo, Chapa. Chapa
0: bravo, Soria. Chapa.
1: Besito, Chapa Soria. Tiene que ser Soria para ser Chapa, mirá.
0: Mira vos, 37.
1: Saludo para vos, Trini Divino, también el papá. Le saludo el papá del nene y el nene. Es brava la tía Juanra.
0: Es bravo, guarda. 3722, dice, hola Diva, escuchando el programa, dice, estamos con las chicas, dice, tomando algo, dice, y no sabemos qué pinta, si pinta algo o no pinta.
1: Tiene que pintar, obviamente.
0: Tiene que pintar.
1: Que los chicos activen, ¿qué están haciendo?
0: Activen, muchachos, ahí, que se escriban en la comunidad y digan, che, salimos, ahí nomás al toque. A lo Lorenzo Mascaró cuando tira la caña para pescar ahí.
1: ¿Y pescar algo?
0: A esta altura ya no.
1: No.
0: Por eso ya no tiro más la caña, ya no. Me quedo en mi casa, tranca, ¿vio? Es bueno de vez en cuando estar quieto.
1: Yo no tiro la caña, pero tengo el. ¿Cómo se llama? El trampallo que me pongo y algún bagre que pesco.
0: Bueno, el.
1: ¿Algún sabalito? Que pique.
0: 6202 dice: hola Diva, ¿cómo estás? Dice: pone buena música, estamos con los pibes, dice: con los pibardos tomando algo. Con los pibardos.
1: Tienen caliente el pico, los chicos.
0: Sí, no tiene frío. Hoy, ahora que se viene el frío, licor. No puede faltar sí. Licor.
1: El licor de bebo. Licor de bebo, quédate igual. Usted quiere chocolate. Yo sé que a usted le gusta el chocolate, pero yo bebé de bebo. Soy muy bebera. Yo.
0: Vos sos muy bebera.
1: Muy bebera.
0: Sí. Bueno, saludo a Walter Jucani que nos está escuchando desde Oro Verde.
1: Saludito, Walter, para dice, vos.
0: Mire que se está poniendo en forma, dice, todo por la Diva.
1: Ah, bueno.
0: Yo lo único que le digo es, dice, yo estoy solo, la Diva está sola.
1: No, pero Walter sabe que no. No tiene posibilidad.
0: No es su tipo. Sonaste, Walter. No sé para qué mierda va al gimnasio, entonces va al pelo.
1: No, pero si alguna debe haber, no te preocupes.
0: Ah, sí tiene, Walter. Se hace el loco, se hace el tonto. Sí. Bueno, así que bueno, es todos los saludos que tenemos hasta ahora. Podemos ir con un poquito de música, bueno, descontracturamos. Pase. Che, tenemos lo nuevo de Emilia, escúchele, cuento, eso es lo que le iba a contar hoy. Uh-huh. Para cerrar todo el mundo de la noticia. Emilia, que estuvo cantando con la cantante estadounidense Sarah Larson, y además cantó en inglés en su tema y cantó en castellano. Por primera vez Emilia canta en inglés. Y dicen las malas lenguas, ¿no? Uh-huh. Como la tuya, Juanra.
1: Eso.
0: Que el videoclip de este tema que vamos a presentar salió ayer. Esto salió ayer. Es nuevito. Se va a filmar en Nogoyá, en las tierras de Emilia Mernes, ¿no? Uh-huh. Acá en Entre Ríos. Así que, bueno, parece que va a estar todo el equipo de Sarah Larson. Filman el videoclip ahí en Nogoyá. Gente de Hollywood.
1: Así que. A prepararse.
0: Voy a ir yo a ver si puedo enganchar un laburo en Hollywood.
1: Aunque sea, lo lleven allá.
0: Sí, yo le digo, mirá, yo no soy el intendente de Nogoyá, pero yo cobro un impuesto a los pantalones bombacho. Dice, pero no usamos pantalones bombacho. Entonces un impuesto a no usar pantalones bombacho.
1: Claro. Ese está pareciendo mucho al alcalde Diamante, me parece. Al alcalde de Springfield, me parece, está pareciéndose.
0: Y si más o menos una onda así, yo tengo que currar, Juanra. Vos entendés que yo estoy para negociar. Quiero recibir de los verdes una vez la vida.
1: Yo no sé si va a recibir de los verdes, pero.
0: O me van a cagar puñetes.
1: Me van a cagar, sí.
0: Es más posible que me caguen a puñete, ¿eh?
1: Le dejen los ojos verdes, que va a ser otra cosa.
0: Claro, una cosa así. Y si me agarra el Duki que me diga, ah, vos sos que en los streams piropeás a Emilia. y le voy a decir, mira, ya me han pegado tanto, sí, dale, pegame, ya está rendido el
1: vago. Si lo llegan a golpear, yo digo que yo soy su representante, y como usted es mi director y yo soy la representante del director en este caso, cobro lo billuya yo por la hospitalización y todo lo demás.
0: Claro, usted claro. Y inicia acciones legales.
1: Exactamente. Yo le llamo acá a la chica esta y...
0: ¿Y a quién llamo de abogado?
1: Yo tengo que llamar a dos. Lo llamo a... ¿Cómo se llama este chico?
0: ¿Cuál de todo?
1: De todo, siempre hago cosas.
0: Sí, ya sé.
1: Sí, ya sabe. Bueno,
0: el que está con Catriel.
1: No, sí, y después le llamo a la otra muchacha, a Silvina de Co, y ya ahí le salvamos.
0: No, yo creo que Silvina le va a decir, péguenle el doble y yo me encargo que vaya preso.
1: Cobremos a nosotros, no nos importa cuánto le peguen a usted, que lo mate, si quieren, nosotros vamos a cobrar. Que importa que nos peguen, que nos paguen.
0: Bien, bien.
1: El seguro tiene que ser alto. Yo le voy a hablar a Silvina, no me importa si lo revientan o si lo traen más muerto que vivo. Mientras, si lo traen más muerto que vivo, no importa, porque lo cobramos el cajón también. Después de eso, compramos un cajón común y ya está, uno de manzana, el azar a su hermano, nos presta uno y ya está, total. Sí. Usted después de muerto no va a ver si lleva un cajón lindo o un cajón feo. Mientras nos den unos billuyos a nosotros, que podamos vivir bien, somos sus amigos de toda una vida. No nos va a dejar en banda. Aparte, va a estar sufriendo. Fíjese que si lo matan bien a garrotazo, prefiere morirse que quedarse vivo. Aparte, si nosotros cobramos un poquito más, usted va a estar feliz del cielo porque su amigo progresa y usted no pudo, pero bueno, hizo el intento para que nosotros estemos bien.
0: Es verdad, es verdad.
1: Sí.
0: Y después van a vivir
1: ¿alguna
0: bien.
1: Alguna vez le van a poder llevar flores y alguna cosa.
0: Tienes razón, tienes razón. Cuando usted tiene razón.
1: Va a estar sufriendo con los huesos quebrados. ¿A quién le gusta?
0: No, sí, eso.
1: No va a poder tener una chica, no va a poder tener nada, mirar como vosotros y usted no. Dejémoslo que se muera fácil. Le traemos un cajoncito de la sala azul y bueno, lo otro lo cobramos nosotros porque. ¿Para qué un cajón tan. ¿Para qué junta gusano? Usted vea lo de ese lado. Nosotros estamos evitando muchos problemas. El gusano, la porquería que pueden traer los hongos, la enfermedad, los virus. Es más, si le. Podemos hacer que lo prendan fuego así no más barato y ya está. No sufre, va con Dios al cielo directamente y ya no sufre tanto. Y sus amigos son felices.
0: Bien.
1: Y hace una obra de caridad mundial. Y allá San Pedro lo recibe en el cielo, que por hacer esa obra de caridad le gana el cielo y le perdona todos los pecados que usted. Son varios los que ha cometido. Son varios. O sea, le está salvando mucho. Creo que nosotros estamos salvando mucho en cierta forma.
0: Bien.
1: Le abrimos las puertas del Edén, para así decirlo. Y ustedes se merecen el infierno.
0: Sí, bueno, sí. Ya está, ya me sacó las ganas.
1: Considere que el juicio tenemos que ser por nosotros porque somos sus amigos.
0: No, también. No,
1: amigos como nosotros bueno, no va a encontrar.
0: No, ya
1: dije. Como dijo mi amiga María, Juanra, con amigos como vos, ¿para qué tener enemigos?
0: Tienes si razón.
1: Sobran amigos como vos.
0: Bueno, vamos a escuchar a Emilia y Sara Larson
1: y Valle
0: y vamos con la música que nos pide.
1: Y haga patria por nosotros, que lo maten a palo ya.
0: Muy bien, ahí voy.
1: Sea macho.
0: Sí, señor.
1: No sea puto de mierda que me da, carajo.

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1: Para todos esos amores que dicen ser prohibidos. Y para todos esos que no pudieron ser. Esto dice así.

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0: Bueno, así que estuvimos con los comerciales. Estaba viendo lo que se va a hacer ahora, que se estaba haciendo bueno, así como usted dijo, Shakira, ahora está haciendo el tour por Brasil. Pero yo calculo que en esta, bueno, no sé si en este año o en estos meses, seguramente le toque el tour por Argentina, capaz, digo yo, ¿no? Yo digo que el
1: No.
0: recorrido no incluye toda América,
1: Vos,
0: Sudamérica.
1: no, no, no, eso es un evento privado, digamos. Es un hotel, la firma comercial de un hotel, que en este caso sería como el, ¿cómo te puedo decir? Como un Costa Galana, un hotel de lujo, que hace eventos gratis en la playa para toda la gente, pero exclusivamente para ese hotel.
0: Pero no han hecho mucho, o sea, desde que hemos visto acá en Argentina, no se han hecho eventos internacionalmente grandes, así de
1: No, no,
0: venir
1: no.
0: artistas de otros lados, así como hicieron ahí, no hicieron acá. O
1: No, no,
0: sea,
1: no.
0: hoy, bueno, yo me enteré que venía Arjona a Argentina, sí, es un artista grande, pero es hace como 2 años que no se hacen eventos grandes, así de decir, llega una figura con un, digamos, ¿se acuerda cuando hacían los recitales? Que yo me acuerdo que hacían los recitales más grandes, que venían a River Plate, qué sé yo, y se llenaban los estadios, pero ya sea de Boca o de River, cualquiera de las dos canchas eran las que más se usaban, para los eventos de todas las estrellas internacionales que venían. No se han hecho más en Argentina eso, hace bastante ya se ha visto que no. O
1: Claro, no,
0: sea,
1: no.
0: son como más privadas, exclusivas las cosas.
1: Claro, entonces este hotel lo hace en Río, porque la playa donde lo hacen es del mismo dueño del hotel. Entonces,
0: Bueno, pero
1: en vez de cobrarle impuestos, ¿qué le pide el gobierno de Río de Janeiro? O sea, el municipio de Río de Janeiro, que hagan eventos. Traiga una vez al año un artista
0: Yo
1: de
0: pregunto, ¿por qué no
1: renombre.
0: se hace acá eso?
1: Y no sé por qué no lo harán acá. Acá está el Costa Galana también, está en Mar del Plata. Pero lo hacen en Río de Janeiro, digamos. El año pasado tocaron los Rolling. ¿Me entendés? El anterior tocó
0: Se está haciendo con.
1: Madonna. Madonna
0: Sí,
1: tocó el año
0: Madonna fue el año
1: pasado y
0: pasado.
1: antepasado
0: Por
1: los
0: eso
1: Rolling.
0: le digo, bueno, allá, acá se hacía, ¿se acuerda? Cuando acá vinieron varias artistas también vino una vez Madonna.
1: Sí.
0: Y no me acuerdo que quién vinieron una vez Juanes también. Hubo muchos artistas que vinieron internacionalmente, pero vino como a 3 o 4. Y se hacía eventos de fiesta ahora, como estos 3, 4 años, y momento no han hecho nada. O sea, no han venido. Así como diciendo, bueno, más allá de lo que se ha visto, o sea, se ha visto al presidente bailar, no me voy a contar, pero no hemos visto una figura internacional, o sea, no sé, qué sé yo, que haya
1: No, cuando
0: repercutido.
1: viene en Argentina lo hace una productora. En este caso, no sé cómo se llamará la productora que lo hace en cancha de River.
0: El Pepsi Music
1: El Pepsi Music.
0: lo
1: Bueno,
0: producían acá,
1: claro,
0: en
1: lo que usted
0: River lo hacían, o
1: dice, claro,
0: sea.
1: usted dice el Pepsi
0: Por
1: Music o
0: ejemplo,
1: por ahí.
0: ya no se hizo más
1: Claro,
0: tampoco eso.
1: ahora está el Lollapalooza.
0: Bueno, también es así, dice acá. Hubo
1: Ese
0: un tiempo que
1: se
0: se
1: hace
0: hizo.
1: acá. Se hace acá. El Lollapalooza se hace acá en Argentina, que son festivales grandes, pero son
0: Sí.
1: todos privados, digamos. Se paga una entrada y uno va al qué sé yo, por decirle, lo hacen en el autódromo porque ya los estadios les quedan chicos y tenés varios escenarios, qué sé yo. En lo que respecta a la música electrónica, tenés la Creamfield, ¿me entendés? La Creamfield, que es están 2 días con música
0: Sí,
1: electrónica full.
0: pero se traen, digamos, no se traen artistas muy conocidos, digamos. Estos últimos años no se han traído muy
1: No.
0: conocidos como en otras temporadas. Que sí, en otras temporadas yo me
1: Claro.
0: voy a traer Cristina Aguilera, Jennifer López, un montón, entre esas Shakira también, que se ha
1: Claro.
0: traído también hasta acá,
1: Claro,
0: incluso.
1: pero bueno, pero porque si los trenes son privados, esto era un evento al aire libre, gratuito para la gente, porque el hotel no paga impuestos, entonces en vez de cobrarle impuestos, le dicen, tráeme un artista una vez al año, un artista de renombre. Entonces ellos organizan, dicen que yo, este año le tocó a Shakira, el año que viene, no sé,
0: Va a tocar
1: llevarán
0: acá, sí.
1: a otro, y así. Acá lo quisieron hacer, pero les interesó más que paguen los impuestos a
0: Pero,
1: que.
0: escúchame
1: Sí.
0: una cosa, si con lo que vos no pagues de impuestos en un hotel o en donde sea que vos lo quieras no pagar, vos lo tenés en impuestos para los que consumen comida, para los que consumen
1: Claro,
0: ropa,
1: yo.
0: para que se ponen una camiseta de. O sea, La gente invierte en eso porque sabe que si va a venir a una estrella de renombre, yo me voy a poner, si tengo una sublimadora, hacer una camiseta que diga I love you, no sé qué cosa, la foto o lo que fuera de la, y lo voy a imprimir. Y a eso me daría a mí, si como por poner un puestito ahí cerca, ponerle un impuesto de no sé cuánto, la gente lo pone porque la gente invierte para ganar algo. También eso genera un impuesto que va a ganar tarde o temprano. Claro. No gana la nación o la ciudad autónoma de lo que fuera en ese caso, ¿no? Pero yo calculo que hay poca imaginación de parte de la gente que coordina en este momento en Argentina los eventos. Porque vos estás hablando de que únicamente un privado puede tener acceso a una cierta... Pero un privado es una sola persona que gasta, ponele, $30,000, como mínimo, sí, decir, en uno. Y vos ponele que hay un montón de gente que a lo mejor esa plata... puedes generar capaz que 20, o 2, o 3, o 4, o 5 más, y se gasta más. Sí. La gente de menor consumo es la que más gasta plata, si vamos al caso. Y si la vas a transferir después a esa plata en dólares a futuro, yo creo que ganas más. Pero bueno, la poca concordancia, ¿no?, de lo que hay para sobrellevar una moneda o para poder lograrla económicamente, creo que no está entendiéndose. De la parte que tendría que organizar, porque obviamente ahí no es que lo organiza alguien, que un nenito de 6 años, o sea, lo organiza gente que tiene que saber de economía, de un montón de cosas. Pero bueno, si tenemos gente que piensa que la economía únicamente se basa en las monedas fuertes, estamos perdidos, porque nada de lo que es fuerte se sostiene porque es fuerte. O sea, tiene que haber algo más chico que lo sostenga.
1: Claro.
0: Claro, todas las economías grandes, empecemos de la base, están manejadas por economía más chica. Si vos matas las economías chicas, no hay economía más grande que se sostenga. O sea, partamos de toda la base estructural. Entonces, por eso yo digo que me parece bastante tonto de parte de nuestro país no querer aceptar un desafío como el que está haciendo este hotel, ¿no?, en Brasil. Y que a lo mejor vos decís no ganan por un lado, pero ganan por otros.
1: Y yo, o sea, creo que sí.
0: El impuesto lo recontraganan con gente que se viene de afuera, con gente que gasta comida, con gente que gasta hoteles, con gente que gasta en ropa, con gente que gasta lo que haya. Porque la plata se viene de otro lado, no se viene únicamente del lugar local.
1: Claro.
0: Y el turismo genera.
1: Yo creo que sí, así que... La verdad que lo de Shakira, igualmente lo de Shakira el año pasado,
0: es
1: Madonna,
0: igual, porque es un artista de afuera, y todo artista de afuera vos fíjate, tengo una chica acá que es de acá de Diamante, o varias pueden ser, en este caso yo conozco de una que conozco, se pudo ir hasta Buenos Aires para ver Arjona, se consiguió la mejor parte, qué sé yo, algo así. Me alegro que lo haya conseguido porque es su ídola. Sí, espero, sí, algún día poder yo conseguir la de Shakira. Pero como le digo, si viniera, ¿no? Primero tiene que venir, después vemos cómo la arreglamos allá.
1: Claro.
0: Así que por eso te digo, me parece muy, muy, como muy loco de no prestar que puedan, qué sé yo, hacer un lugar así, como más seguido acá en Argentina. Como lo está haciendo Brasil, que lo está haciendo bien.
1: Claro,
0: con lugares como los hoteles o lugares así que pueden llegar a llenar multitudes, ¿no? Hacer llegar la música a muchos. Le mandamos un saludito en este momento, le mando un saludo a mi querida amiga Yaya, a Caro Arias, y también le mando un saludito, a ver, para que estaba acá. Yo tengo millones de amigas acá y conocidos que me han mandado. Bueno, le mando para mi querida Norma Ortega, mi querida comadre, le mando un saludito. Para Ricardo, le mando un saludito a Ricardo, que fue su cumple y el mío va a ser pronto. Y para Norma Corbalán, que también cumplimos año el 17 de mayo. Así que, para los dos juntos, cumplimos los 15, Norma, o sea que no te preocupes, nos falta mucho.
1: Y claro.
0: También mi hermana Daniela, que cumple el 24 de mayo. Bueno, esa es de geminiana, así que... Mira, con los geminianos me meto porque también tan debe estar... No sé, son medio raros geminianos. Son peleadores. Nosotros somos gente buena, ellos son peleadores.
1: Che, mando saludos. Escuche, estaba contestando. Qué bien que está vestida. Está para ir a los Martín Fierro, ¿no?
0: Sí, sí.
1: Cuando yo no pienso ir porque yo soy muy croto. Viste que los Martín Fierro de los streamings...
0: Bueno, este vestido hoy me dijo mi amiga. A ver, si me toma la cámara ahí.
1: Ahí está, claro. Sí, te toma la cámara. Bueno, hay una foto de Juan Ra.
0: Está verde, el color verde, este musgo está muy de moda. Así que bueno, sí, me puse.
1: Hay una foto de Juan Ra dando vuelta. Está en una cena lujosa, Juan Ra.
0: Sí, ahí sí. Ahí sí.
1: ¿Quién lo invitó?
0: Yo era la nana, así que me invitó el presidente, pero bueno. Pero no el presidente de acá, de otro
1: lugar. Ah, de otro lugar. Usted para mí que le anda rondando a Nayib Bukele.
0: Por ahí.
1: ¡A lo Bukele!
0: Bukele.
1: Sí.
0: Van todos presos conmigo, en Canadá.
1: Bien, por acá tengo saludos. Dice: hola Diva, ¿cómo está? Linda la música. Dice: la verdad estaba muy buena, muy movida. Mucha mucha música tropical. Dice: sí, pasamos sí. Mucho tropical. Ahora de la vuelta habíamos puesto la cortina. Estábamos ocupados, viendo, peleando con la inteligencia artificial para que nos grabe una publicidad.
0: Una publicidad.
1: Bien, dice, los estaba escuchando, muy buena, dice la música, sigan así con esa onda, bien, ¿no? Ya vamos a seguir, obviamente.
0: Sí, obviamente. Me mandó a decir uno de los chicos, hoy, yo pasé hoy por Strobe, para Capital del Mundo, fui a dar una vuelta, en una de esas vueltas lo rondió uno de mis ex compañeros, y me mandó a decir, ¿por qué no te acercás a bailar en la comparsa? Yo dije, capaz que no voy mal a la comparsa, yo pasé años que ya dejé. Me dice, se hace falta que vos estés de vuelta en la comparsa. Le dije, pero ¿por qué? No quiero decir que sos de Bohema, pero sí me dijo, Emma, ¿por qué no salís en la comparsa, Juanra? Tenés que volver a hablar con el director y volver a reincorporarte a nuestra comparsa. Y le digo, no sé, estoy viendo. No es por nada, pero estoy viendo. Le dije, creo que ya pasó mi etapa. Y me dice, Emma, no pasó tu etapa, vos tenés que seguir. Me dijo, y él reafirmó que él, como uno de los que trabajan ahí en el tema de la comparsa, quiere verme en la comparsa. La gente no sé qué pensará, si debo estar o no. Después esperemos que la gente dé su opinión, porque depende de lo que diga la gente, depende de lo que haré. Así que estaré viendo qué es lo que le dice la gente de Strobel al director, a la gente de Strobel de la Capital de la Alegría, o lo que me digan a mí, que si me lanzo de vuelta o no me lanzo de vuelta a la comparsa, que obviamente no hay ningún tema, pero no sé cómo hacer, no sabemos cómo seguir, digamos. Yo pienso que para mí ya pasó mi etapa.
1: Bien.
0: Es mi tema. A mí la comparsa siempre me recibió, siempre me dijeron cosas bien. La gente de afuera siempre sigue con qué bien, pero yo no, todavía estoy mediéndesis ahí. Por ahí hace falta, qué sé yo, pegarme una patada en el culo para que después este puto funcione. No quiero discriminar a los otros putos, le mando un saludito a todos los putos y a todas las putas del mundo. Y también le mando un saludito en este momento a los viejos y a la viejita revolucionaria, que las amo. Así que si pueden agarrar, cagar a puteada a alguno, no duden en pegarle una patadón en el culo a quien tengan que pegarle, cagarle una puteada, tirarle una oreja. Yo hasta el día de hoy lo hago y funciona, señoras, ¿eh? Funciona.
1: Preguntan, dice, si con este vestido, porque lo colgué en todas las plataformas, posaste con Mirtha Legrand, dice.
0: Me enseñó unos pasos a la chiqui.
1: Me enseñó unos pasos a la chiqui, sí. Bien.
0: Tírate
1: bien.
0: Un paso, chiqui. La chiqui es lo más.
1: Así che, que está enferma la chiqui.
0: No, pero está re bien.
1: Está bien.
0: Está re bien, ya va a salir prontito al... Sí.
1: Bien, mande saludo para Valeria Benítez, que la está escuchando. Dice, estoy enamorada del vestido de Juan Radio.
0: Gracias, divina, te mando un saludito. Desde acá de la Neo.
1: Lu Hasselborg también te puso un corazonzote,
0: sí,
1: así.
0: Sí, siempre, divina, querida. Ella no quiere que le diga a la divina.
1: No,
0: pero... Es decir, la querida.
1: Pero nosotros le decimos divina igual con
0: divina
1: Fausto.
0: Igual, sí. Fausto es un peleador, Fausto sigue peleando todo el mundo.
1: Fausto está perdido, lo absorbieron, para mí lo adujeron los extraterrestres.
0: Fausto hace rato que está perdido.
1: Sí.
0: No sabe ni dónde cayó.
1: Bueno, por acá tengo otro mensaje. Me dice... Escuchá, me dice por acá. Dice, preguntan y dice... Si te han llamado de la revista Playboy para posar, dice.
0: No, todavía no.
1: No.
0: No, todavía no.
1: Este tema es para usted, Juanra. Escuche. Juanra canta cuando está sola y dice así. Esto canta usted, me dijeron. Acá me están diciendo en el chat que esto cantaba usted.

0: Yo creo que sí, ¿eh? El tema de usted cuando está sola,
1: ni hablar,
0: comiéndome la cabecita.
1: Sí, que no.
0: ¿Sabes dónde queda? Esa es la gente maldita.
1: La gente malvada que tenemos acá.
0: Que está, sí. Está en Twitch al pedo.
1: Twitcheándome.
0: Sí. Hablando de tú un poco, le mandamos saludo a Príncipe de Persia.
1: Les que mandamos saludo.
0: Dice la diva, no se mancha, es como dijo el Diego, con la pelota, pero nosotros acá la defendemos. Dice, la diva no se mancha, dice.
1: Gracias, divino Príncipe de Persia. Saludito desde acá.
0: Bien, escucha, tengo otro por acá, otro mensaje. Escucha, me dicen por acá, dice, quiero hacer público una denuncia.
1: Ajá.
0: Me la he cruzado a la diva 5 veces en esta semana y no me ha saludado. Desde que está en Maneo, se le fue la fama a la cabeza, dice. Puede ser.
1: A mí se me va de toda la cabeza. Lo que menos tengo es por empezar a pensar por persona. O sea, yo no conozco ni a mi mamá. O sea,
0: la diva no sale a la calle y no saluda a nadie.
1: No saluda a nadie, pero no por nada. O sea, yo soy una persona que lleva mis cosas hacia mí misma. No contacto muy mucho con mucha gente, no. Por ahí me tiene que decir, tía, de barraca. Y por ahí me... No es que vaya pensando en cosas, voy pensando en mil cosas. O sea, yo soy una persona que no piensa cómo resolver un problema. De todas formas se puede resolver. Yo no encuentro una sola forma, encuentro mil millones de formas. Y por ahí, la otra vez también me dijeron, diva, ¿por qué agarraste? Me cagaste, puteada. Me llevaste por encima, mi amor. Me quisiste llevar por encima una vez, la otra vez, en una moto. ¿Y vos querés que yo te diga, divino, te amo? Cuando mucho si llevaba una gomera, te pegaba un gomerazo en la cabeza. O sea, no soy mala, pero tampoco soy estúpida. Y sí, no soy mala. Yo tengo una luz interior, pero toda luz interior también prende fuego, mi amor. O sea, si vos te ubicas, yo te voy a ubicar. Si no, yo te voy a ubicar a la fuerza. No te preocupes, por la buena, por la mala, por la fuerza. Yo amo, pero cuando amo del todo, asfixio. Soy como Bug Bunny, cuando abraza así... Todo bien, pero te agarra el cogote y te hace explotar la cabeza. En ese sentido yo soy bastante así también. Soy algo parecido, no sé por qué, pero me siento identificada en ese momento con algo que es como mi madre suprema, que sería... ¿Se acuerda de la película Anaconda?
0: Sí.
1: Era mi mamá la actriz. La primera actriz era mi mamá. Los acazaba así, los hacía... Los trituraba los huesos.
0: Claro. O sea, la víbora era mayor.
1: Después se lo tragaba así. Y yo tengo algo parecido a ella. Yo creo que es la naturaleza nata que me suena de ella. Y por ahí me hace como el cascabel así. Y ya. Entonces yo siento un poquito de peligro y... Ya no queda nada. Pero es tanto amor. Porque hay hembras que nos comemos a las crías.
0: Bien, por acá dice... Escúchate esta. Esta me lo manda...
1: Por eso mi mamá, Mercedes Sosa, le cantaba Sobreviviendo. Y bueno... La vio a mi mamá y dijo, hay que sobrevivir a esta cosa.
0: Bien, este me lo tenía guardado, bueno. Pero este es mensaje, dice, Lorenzo, poneme un tema, dice, que te voy a pedir en forma especial. Un tema tropical viejo me está pidiendo, ¿no? Uh-huh. Dice, porque yo me imagino bailando con la diva cachete, pechito y ombligo. Así me puso.
1: Ya bueno,
0: y escuché.
2: Salimos todos.

0: Mientras sigue sonando Pancho y la Sonora Colorada, manda un saludo para acá. Acá dice: hola Diva, ¿cómo estás? Dice, haciéndote el aguante hasta que termines, dice, tu viejita puta, petera y revolucionaria, ¿eh?
1: Bueno, saludito divina, viejitas. Y hablando de viejita, le mando un saludo a mi querida Tierra, aquel que no está nada de viejita, pero la adoro. Más que a mi mamá, eso sí.

0: de salud mental, a la gente de la PER y a la gente del Hospital San José.
1: Lo baila el gordito caballero ahí en el San José.
0: Sí, que...

0: mientras está sonando.
1: Lo baila el Ale Nievas en el hospital y lo baila también Toti Zúñiga, mi querido amigo. Con mi prima, ¿eh?
0: Sí.
1: La hace bailar eso. Vamos, Pablito Ferreira.
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0: la contigo. Bien, por acá tenemos otro mensaje. Dice la diva, ¿cómo estás? Dice, estamos con Pancho. Dice, tomando algo fresco. Ay, con el frío que hace, ¿van a tomar algo fresco? Dice,
1: sí. Yo conozco gente que toma algo fresco, ¿eh?
0: Bien.
1: Ha comido helados en invierno.
0: Bueno, yo soy de los...
1: ¿Macho o macha?
0: Yo soy de los que tomo helado en pleno invierno.
1: Sí, me gusta. Que es así. Media anormal. Después estamos con la gente normal como nosotros. Como yo.
0: Bueno.
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0: Bien, por acá tengo otro mensaje, escuchen. Bueno. Dice, hola Diva, ¿cómo estás? Dice, mandale saludos a los chicos de Aldea Protestante, que como todos los viernes te estamos haciendo el aguante.
1: Le mandamos saludos a la gente de Protestante, de la capital del tambo, ¿eh?
0: Por acá tengo otro mensaje, dice, hola Diva, ¿cómo estás? Dice, escuchándote en Crespo.
1: La dice, capital del huevo. Le mandamos saludos a la gente de Crespo, ¿eh?
0: Dice, pasanos un tema de... Dice, si tenés de la base, los primeros temas de la base, yo busco ahora y le pasamos. Bueno. Antes de irnos, le pasamos.
1: Le mandamos también saludito a mi querida vecina también, Janet Amatillo, así que le mando un saludito a ella y al Golpe Divino y a su hija Alma, divino. Está pasando un momento de que se enfermó por el pie, pobre. La quiero un montón. Buenísima gente, ¿eh?
0: Bien, bien, le mando un saludo entonces.
1: Chimpan. Beso para vos, divina Belki, que se nos escucha de Córdoba. Belki Gourmet.
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0: Bien, ya encontré la base para los chicos de Crespo, ¿te parece?
1: Bueno.
0: Ahí vamos. Escuche. Para los chicos de Crespo. Estaban pidiendo la base, ¿eh? Los primeros temas de la base. Dice, ¿cuándo viene la diva por Crespo? Dice.
1: Tendré que ir. Yo la otra vez fui, pero fui con unas amigas, fuimos solas, así que ese fue el problema. No dijimos que íbamos a... Fuimos solas, sí, no dijimos. Fuimos acapadas nomás.

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0: Che, al final era verdad, estabas con Mirtha Legrand.
1: Sí, estaba con Mirtha Legrand.
0: ¿Hay foto?
1: Ya, sí, sí.
0: Salió en paparazzi,
1: sí.
0: Esto.
1: Sí, me dijo que quiere que ocupe su futuro lugar, porque dice que la nieta la contrata la televisora. Pero como que no quiere llevar el ritmo, parece, del programa. Hay veces que no tiene humor ni la paciencia. Yo no destaco por mucho la paciencia, pero tengo virtudes de paciencia. O sea, soy paciente en algunos casos. Pero hay que llevarme mi ritmo como lo tiene Mirtha a veces. Yo tengo ese mismo ritmo que por ahí. ¡Así no! Y bueno, ya, ahí marcas el territorio. Claro. Pero digamos que ella lo hace cámara apagada. Yo también, cuando lo reto a usted, lo reto cámara apagada. No lo voy a hacer públicamente.
0: Claro.
1: Si le tengo que tirar la oreja, lo voy a tirar y le voy a pegar con una chica, pero escondida. No lo voy a hacer público. O sea, y la Juanita lo hace público. Lamentablemente, cuando hace un tirón de oreja o alguna cosa, lo hace público y queda mal. Vamos a decir la verdad, queda mal.
0: Sí, entonces, totalmente.
1: Mirtha dice: yo la quiero a mi nieta, la adoro, pero Juanita no es como Juanra. Y no, tiene razón.
0: No, totalmente.
1: En ese sentido.
0: No, te veo en la mesa de Mirtha. Me gustaría verte ahí en la mesa de Mirtha.
1: A ver qué preguntas me hace.
0: Claro.
1: ¿Cómo respondo? El tema es cómo respondo. Si no, me pondré nerviosa con San solo con la presencia de Mirtha, ¿no? A mí me encanta, de chica me encanta la mesa de Mirtha y me encantan los temas que toma. Eso a la edad mía nadie le gustaba ni le interesaba. A mí siempre me interesaron los comentarios y lo que Mirtha dice en sí. Muchas cosas, mucha gente la critica, pero hay que tener por ahí las polleras o la bombacha bien puesta como tiene Mirtha para preguntar eso. Hasta en la Casa Rosada o en la Quinta de Olivos, como se lo hizo a Macri, como se lo hizo a varios presidentes, hay que tener pollera para decir ciertas cosas y que el gobierno de turno no te saque una patada o te lleve presa. La verdad, hay que tener aguante, ¿eh?
0: Sí.
1: Hay que tener aguante, ¿no?
0: Sí.
1: Muchos la tratan de mal, de bien, pero la verdad es que por ahí es lo que el mundo quiere saber, es lo que la Argentina quiere saber. Yo digo que en ese sentido la defiendo mucho a Mirtha. Y otra debe ser que la defiendo porque su apellido es Martínez y las Martínez son bravas.
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1: Rosa María Martínez se llama Mirtha, es parienta mía.
0: Es parienta,
1: Rosa,
0: sí.
1: Rosa María, ella se llama Rosa María.
0: Sí.
1: Rosa María, Mirtha, no sé, Mirtha creo que tiene otro nombre más, Mirtha, y claro, pero ella tiene, y Legrand es porque era el programa de ella.
0: Que quería yo creo, ella. Creo que es tía segunda tuya, me parece, no quiero meter la cuchara. Para Juanra,
2: con un

0: Ese canta como yo después
1: ese,
0: de 15
1: años. Ese le voy a dedicar cerveza. Exclusivamente esa canción a mi querida amiga Nati Martínez de La Melo, que seguramente en nuestra época de adolescente escuchábamos esas canciones en las discos, en Mr. John, no sé si se acuerdan algunos de los que son de mi época.
0: Mr. John, sí.
1: Mr. John, estaba Lola.
0: Pasé música en Mr. John, ahí comencé yo.
1: Estaba Lola Pap, después estaba... Ay, yo me acuerdo tanto a veces del... Porque yo como estaba ahora, yo soy una nueva Juanra de vuelta, estoy más joven ahora.

0: Bien.
1: ¿Sabes qué pasa? Que me saqué foto con una mayor que están hablando desde ayer, que dice dónde quieren ir a pescar. Los chicos que van a ir a pescar me quieren llevar, dice que le alcance el trasmayo. Yo tengo la ropa del trasmayo ahí y quieren que ese paño de trasmayo vaya a cazar algún pescado. Dice que voy a ir a pescar. Bueno, me invitan, hay varios. Y acá me han mandado felicitaciones para todos lados. Bueno.
0: Bien, bien.
1: Ahora...

0: idioma, que defendamos muy idioma. Mucha gente dice el inglés, lo que quiera. Yo siempre defiendo a muerte el castellano. Yo nací en esta patria grandiosa y me pienso morir hablando
1: Te
0: castellano.
1: vi, te
0: Hoy,
1: vi, te vi en la foto ahí.
0: jamás inglesa, yo no me vendo, estoy.
1: Quiero decir que hay una foto de Juanra con la bandera argentina interpretando a la madre patria.
0: Sí, obviamente. El pueblo se lo ganó y no tenemos que por qué renegar. Tanto como los españoles no reniegan de su idioma, nosotros, como somos descendientes de ellos en cierta forma, no tenemos que renegar de nuestro lenguaje, de nuestra cultura o de lo que se nos, de lo que tenemos que tener. También tenemos pueblos originarios, tenemos gente que luchó y vivió para estar soberanamente y tener nuestro lenguaje, nuestras creencias y nada más. Siempre defender lo nuestro, lo nuestro, lo nuestro. Después cada cual que haga lo que quieran en su territorio. En el nuestro, lo nuestro. Es así.
1: Nos estamos yendo, ya estamos en horario,
0: Bueno,
1: nos hemos pasado ya.
0: nos hemos pasado ya. Le mandamos un saludito. Yo siempre me paso de la vara y siempre me he pasado cada vara. Así que le mandamos un saludito a todas y todos los que nos estuvieron escuchando. Gracias por escucharnos en esto que se llama, se dice, mi amor, no entendés nada. Chau, Lorencito.
1: Chao, hasta el viernes.
0: Besitos y un

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Hola, hola, hola, tengan todos muy, pero muy buenos días. Bienvenidos, bienvenidos, aquí estamos transitando, estamos comenzando otra edición más de Magazine Radio, edición del día sábado 9 de mayo del año 2026, donde vamos a estar acompañándote con 3 horas en vivo con repasando los titulares más importantes del día de hoy, de la radio, de la página del portal de noticias, obviamente, lo que pasa a nivel local, nacional e internacional, acompañado con, como siempre, con muy, pero muy buena música, con el equipo que ya en asistencia casi perfecta, digo casi porque puede haber alguna excepción en todo el año, con todo el staff presente ya para acompañarte en esta mañana sabatina. Vamos a saludar a cada uno de los aquellos que nos acompañan, cada sábado en distintas localidades del país, ¿sí? Y lo vamos a saludar y le vamos a dar la bienvenida a 97.1 Neuquén Capital. Buen día. El 95.5 en Comodoro Rivadavia, le damos la bienvenida. Buen día, buen día. ¿Cómo está la clima allí en Río Mayo, Chubut, en 101.1? Buen día, buen día. Ya se conecta también en magazineradio.ar en todo para la campaña. Buen día.

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Los canales WhatsApperos ya están habilitados, 343-507-3029, el canal de Neonet Music, para que se comuniquen, me manden mensajes, pidan música, con tiempo, porfi. Estamos en el 343-4647-103, 343-4647-103, en la producción de Magazine, recibimos los mensajes para complacer tus pedidos, tus mensajes, porque no también, obviamente, saludando a quien vos quieras. Estamos, aquellos ya seguramente, nosotros vamos por el segundo termo. ¿Ustedes ya están preparados con el mate para escuchar estas tres horas de radio? Vamos a presentar el staff que, como siempre, te acompaña todos los sábados y te van a estar acompañando, informando y pasando, tratando que escuches muy, pero muy buena música. Operando controles y musicalizando, me acompaña el DJ número uno de Entre Ríos, uno de los mejores del país, el pulpo mágico, el señor Lorenzo Mascaró. En la guitarra de Lolo. En el central de noticias, el más experimentado, por no decir el más veterano, el que trae la información a la redacción, a la redacción, y también cuando hay información de último momento, ahí está con los móviles. Estamos hablando del señor Quique Mascaró.

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Gracias a la producción por confiar en este programa, en Magazine Radio, en esta

desde ese día que me lo propusieron, no lo dudé dos veces y ahí estamos. 6 años han pasado y contentos de estar en esta familia que es Neonet Music, con un gran componente de buena gente, de buena gente, y también de gente que trae profesionalismo y aportando a Neonet Music, a este gran medio, el mejor, obviamente, del departamento Diamante, humildemente lo digo, el mejor, los números lo dicen, y uno de los mejores, de los más importantes dentro de Ríos y del país. Vamos a comenzar el programa. Mi nombre es Walter Nichea Jucani, hago la conducción de este programa y los acompaño hasta las 13 horas en vivo con Magazine Radio, comenzando de esta manera.

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Volvimos nuevamente en Magazine Radio. 50 minutos pasaron de las 10 de la mañana. Estamos ahí nomás de arribar a las 11 de la mañana. Vamos a repasar algunos de los titulares más importantes del día de hoy. Mencionamos primero en lo deportivo, porque hoy juega Patronato y San Martín de San Juan. Se enfrentan esta tarde en la lucha por el ascenso, así tratar de escalar. San Martín y San Juan, siempre candidato, frente a Patronato, se enfrentan este sábado a las 16:30 horas en el Estadio Ingeniero Hilario Sánchez, por la fecha número 13 de la Primera Nacional de este año, en un duelo directo pensando en la pelea por ingresar a la zona de clasificación. El conjunto rojinegro de nuestro Paraná y representando a Entre Ríos, obviamente. Este encuentro que se jugará 16:30 horas en Concepción, se llama el lugar, que contará con el arbitraje de Álvaro Carranza. Tanto el verdinegro como el conjunto entrerriano llegan con la misma cantidad de puntos, 13 unidades, 13 puntos en 11 partidos disputados, una realidad que hoy los mantiene fuera de los puestos de reducido. Así que bueno, los dos con intenciones de ganar, más San Martín, que es de local, Patronato, ¿por qué no dar el batacazo? El compromiso se disputará en un escenario históricamente complejo para el conjunto de Villa Sarmiento, ya que las últimas estadísticas recientes muestran una amplia superioridad de San Martín en los enfrentamientos de la última década. Bueno, es el momento para Marcelo Candia, que apostó por juveniles y futbolistas de recorrido de divisiones inferiores. Me gusta, ojo que me gusta esto. Ojalá que así sea, porque bueno, los convocados concentrados, el capitán Alan Sosa y Franco Ribasó, que son los arqueros. Mientras tanto, que en la defensa contará con Gabriel Díaz, Fernando Evangelista, Franco Meritelo, Santiago Piccioni y Maximiliano Rueda. En la mitad de cancha, los convocados son Agustín Araujo, Brandon Cortés, Juan Barinaga, Marcos Enrique, Alejo Miró, Valentín Pereira, Augusto Pico, Bartolomé Velázquez, se incorpora desde la Liga Paranense, Valentín Villarreal, que ya lo venía haciendo también en el equipo mayor. Marcelo Candia eligió para la parte ofensiva a Joaquín Barolín, que siguen apostando a este entrerriano de la cantera de Patronato, Ignacio Giacinti, que firmó este año su primer contrato, Franco Soldano y Hernán Rivero. Así que bueno, el mejor de los deseos para Patronato en este viaje a San Juan, y bueno, y que sea con un muy buen resultado y dar ese batacazo, puntaje que necesita obviamente Patronato. Hoy Boca recibe a Huracán por un lugar en los cuartos de final. Además, hay otros partidos más, tres partidos más. Desde las 19 horas juega Boca frente a Huracán, octavos de final del torneo Apertura 2026. El ganador avanzará a cuartos de final y enfrentará a Argentinos o Lanús en la próxima instancia. También, bueno, hay otros partidos también que se van a estar disputando el día de hoy. Ya vamos repasando justamente esos partidos y los que estarán disputando el día de mañana por los octavos de final de la Liga Profesional de Fútbol. Mañana juega River, ¿sí? Hoy juega Boca frente a Huracán. Hoy se juega el clásico cordobés. En el país, los medios de Buenos Aires decían que no le importa. Sí, importa, y mucho. Talleres Belgrano, el clásico cordobés, a estadio lleno con público local. Solamente una pena, pero bueno, es así este formato y se debe respetar. Talleres 16:30 horas recibe al Belgrano de Córdoba. Boca 19 horas frente a Huracán. 21:30 horas Argentinos Lanús. 21:30 horas mismo horario Independiente Rivadavia Mendoza frente a Unión de Santa Fe. Mañana domingo, por los octavos de final, se juegan los otros cuatro partidos, donde va a estar la participación de el equipo de River Plate, ¿sí? Que va a estar recibiendo nada más y nada menos en este clásico frente a San Lorenzo. Pero vamos a repasar la grilla completa justamente del día de mañana, con Central que recibe a Independiente. Qué partido en Arroyito, en Rosario, 15 horas mañana. 17 horas Estudiantes de La Plata frente a Racing, otro partidazo, una especie de final anticipada
no sé si es el momento de Racing en este momento, pero bueno, venía muy bien y frente a Estudiantes protagonizaron el torneo pasado un gran torneo y también llegando a las instancias finales. 19 horas River frente a San Lorenzo y 21:30 horas Vélez frente a Gimnasia de La Plata. Esto es por la Liga Profesional de Fútbol, octavos de final. Y nos trasladamos al portal de noticias de Neonet Music. Hablamos un poco de la parte de economía, sección de economía, donde la preocupación por 150 puestos tras cierre de fábrica de neumáticos. Una emblemática empresa proveedora de insumos para la fabricación de neumáticos cerró sus puertas en medio de la crisis industrial que atraviesa el sector manufacturero de Argentina. La decisión impacta de manera directa sobre 150 trabajadores que ahora enfrentan un escenario de incertidumbre laboral y preocupación por el futuro de la planta. El cierre de la fábrica se da en un contexto de fuerte caída de la actividad industrial, marcada por la baja del consumo y el avance de productos importados y las dificultades económicas que afectan a numerosas empresas nacionales. Según trascendió, la compañía era considerada una de las firmas históricas vinculadas al abastecimiento de materiales para la producción de neumáticos del país. La noticia generó alarma entre empleados y representantes sindicales, quienes advirtieron sobre el impacto social y económico que provocará la paralización de las operaciones. Muchos trabajadores manifestaron incertidumbre respecto al cobro de indemnizaciones y reclamaron medidas que permitan preservar las fuentes laborales afectadas por el cierre de la planta. Información completa la podés divisar justamente en la sección de economía o en los titulares más importantes de neonetmusic.com.ar. Seguimos con más información. Nos trasladamos a Rosario del Tala. Rosario del Tala, que es nuestra provincia de Entre Ríos. Toda la información que vamos repasando de los titulares más importantes. Un poco leerla. ¿Qué pasa? ¿Cómo están con internet ustedes? No sé si el tiempo o qué. El tiempo, y nos vamos poniendo viejos. ¿Qué hace que esté un poco paralizado el internet? Pero bueno, ya lo vamos a buscar la solución y estamos para eso, ¿sí? Seguimos con más información. Rosario del Tala, secuestraron marihuana en la terminal. Un procedimiento realizado en la terminal de ómnibus de Rosario del Tala permitió el hallazgo de marihuana oculta dentro de uno de los baños del edificio. El operativo se desarrolló en las últimas horas y estuvo a cargo del personal policial que intervino tras detectar una situación sospechosa en el lugar. Según trascendió, efectivos que realizaban tareas de control y prevención dentro de la terminal encontraron un envoltorio que tenía sustancia vegetal compactada durante una recorrida de rutina. Ante esa situación, se dio inmediata intervención el personal especializado de toxicología para avanzar con las actuaciones correspondientes. Luego de realizar el análisis de campo, se confirmó que la sustancia secuestrada correspondía a marihuana. La droga fue incautada puesta a disposición de la justicia, mientras que se indicaron averiguaciones para intentar determinar quién abandonó el paciente en el sanitario de la estación de colectivos en Rosario del Tala. Más información en el portal de noticias de Neonet Music. Esto corresponde a la parte policial, donde ardió una camioneta en Concepción del Uruguay y no hubo heridos. Momentos de tensión se vivieron durante la noche del viernes en Concepción del Uruguay, cuando una camioneta comenzó a incendiarse mientras circulaba por la vía pública. El episodio ocurrió en la intersección de calle Sereño y Tubileti y movilizó rápidamente a los bomberos voluntarios y efectivos policiales. De acuerdo a la información brindada por fuentes oficiales, el hecho se registró alrededor de las 20:55 y como protagonista tuvo una Ford EcoSport gris, conducida por una mujer de 59 años. El conductor relató que minutos antes había retirado el vehículo del taller mecánico y que mientras manejaba comenzó a percibir fuerte olor a humo. Instantes después, pero observó que el humo salía desde la zona del capot, por lo que decidió detener la marcha y abandonar rápidamente la camioneta para ponerse en resguardo. Gracias a esa rápida reacción,
logró evitar lesiones y alejarse antes de que el fuego se propagara por el vehículo. Información policial del portal de noticias de Neonet. Más info de portal de noticias. Procesan 19 acusados por contrabando de neumáticos en Ríos. Se avanzó a una extensa investigación por contrabando de neumáticos en Ríos y resolvió procesar 19 personas acusadas de integrar una organización dedicada al ingreso y comercialización ilegal de cubiertas provenientes del exterior. La causa también incluye cargos de funcionarios sobre los imputados y representa uno de los operativos más importantes vinculados a los delitos aduaneros en la región. Según trascendió, la investigación permitió detectar una compleja estructura que operaba mediante el traslado clandestino de neumáticos hacia distintas ciudades centroreanas, evitando controles fiscales y aduaneros. Las noticias lograron reconstruir potenciales, miembros de transporte y presuntas conexiones entre proveedores, distribuidores, comerciantes vinculados al negocio local. Toda la información y parte de la información que tenemos para compartir con todos ustedes de neonetmusic.com.ar lo vamos informando en esta mañana fresca de Diamante, hoy sábado 9 de mayo, con temperaturas bajas, ¿sí? Bueno, lo bueno también que se alivió el tema de la humedad. Estamos pasando bravo con la humedad, ¿sí? Bueno, seguimos con más información, señor director. Música, música, y en el próximo bloque volvemos con más Magazine Radio.

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Escuchábamos Latin Fresh, Ella se arrebata, tema que era solicitado para Jorgelina, que está con su hija, que pidieron este tema. Ellas son de Diamante, están escuchando el programa. Le mandamos un saludo de parte de todo el staff de Magazine Radio. Gracias por estar del otro lado, Jorgelina y su pequeña hija. Bueno, que no dijo el nombre, pero bueno, la saludamos a ambas, ¿sí? Lindas de Diamante. Seguimos compartiendo el programa. 39 minutos pasaron de las 11 de la mañana. Qué linda música, ¿eh? Estamos pasando en el bloque, señor director, ¿sí? Para levantar bien este sábado, que hay que moverse para pasar el frío. Hay que comer locro. Ya comimos locro la semana pasada, pero bueno, hay que comer locro. Hay que comer torta frita con el mate. ¿Qué importa la silueta? Hay que juntar grasitas ahora para el invierno, ¿sí? Hay que juntar grasitas para el invierno porque se viene el frío, hay que vacunarse. Algunos, viste, dicen, no, que no es nada político esto. Vacunate para la gripe y vacunate para... Yo me vacuné para los dos. En el trabajo, justamente, para la neumonía. Neumonía, sí, porque me tiene mal. Hay que cuidarse porque si no, te tira la cama y está complicado. Hablando del tema de salud, contagiarse, es el problema grande que hay con ese barco de bandera holandesa, un crucero, justamente, que se contagiaron con antivirus. Ya voy a estar buscando la información, justamente. La verdad que, bueno, está en el portal de noticias de Magazine Radio, también hay en otros portales de noticias, donde por antivirus contagiados. Y se han bajado, justamente el problema es que se ha bajado gente de este crucero y está contagiada, justamente. Este barco que va rumbo a España, las islas de España, allí donde las Islas Canarias, España se prepara para posibles evacuaciones por la llegada del crucero infectado a las islas de las Canarias. El MV Ondius, ¿sí? Llegará a Tenerife, autoridades organizan un operativo aislado y buscan a pasajeros que desembarcaron antes de detectarse el antivirus. Justamente viendo las noticias, repasando, recorriendo portales, yo no lo estaba viendo ahora, que son los portales también. De nuestro país. Hay la gente del país también que están por la seguridad también. Ha estado con el virus y puede seguir contagiando y hacer una catástrofe en cada familia cada vez que desembarquen en algún lugar. La alerta es a nivel mundial, donde más de 140 pasajeros y tripulantes del MV Ondius, el crucero afectado por el brote de antivirus, que navega rumbo a Tenerife en las Islas Canarias. Las autoridades diseñaron un operativo de evacuación y aislarán el muelle. Una pena, una que va a pasear de vacaciones, un gran esfuerzo para hacer para transitar por este barco, recorrer digamos parte del mundo, porque recorrieron varios países europeos y americanos, y pasar por esto, la verdad que una pena. Es más, la Organización Mundial de Salud mantiene que el riesgo para la población general es bajo, pero bueno, hay una tripulante que dio negativo, de las que la trajeron por vuelo, ¿sí? Al menos eso es positivo. Tres pasajeros murieron, varias personas están enfermas. El brote corresponde al antivirus, una familia de virus que en general se contagia por la inhalación de heces u orina de roedores contaminados. Los síntomas suelen aparecer entre 1 y 8 semanas después de la exposición, por lo que las autoridades insisten en vigilancia activa. Por el momento tenemos un problemita de internet, justamente es aquí en donde estoy tomando la recepción del internet, pero es aquí justamente, no de la radio, sino
la parte Magazine Radio. Ya vamos a corregir. Hay que nos abran la puerta, que corra un poco, que haya llegue bien el internet, ¿sí? Pero bueno, esta es la información. En la mesa de trabajo la estamos ampliando. La alerta fue mundial, pero bueno, por ahora se está controlando este problema de antivirus en parte de ahora en España, y bueno, donde han bajado, desembarcado varios de los pasajeros. Nos trasladamos a Diamante. Ahí, antes quiero saludar a Piki, a mi hermana. Es difícil decirle Griselda o Griselda Cristina, nombre antiguo. Nombre de mi abuela, Cristina. Piki, siempre la consigo por Piki. Me comentaba justo, sabemos que teníamos unos pequeños cortes, pero para los que toman por magazineradio.ar, los que escuchan por Neonet Music, excelente se escucha, así que no hay problema. Solamente quería corregir eso, nada más. Bueno, saludo para Piki, que está escuchando la radio, ahí seguramente con la Sofi, no sé, debe estar escuchando también. Saludo para ellos, y vamos a estar dedicando, piden algo para escuchar, lo vamos a estar pasando para Piki ahí, y la familia ahí en Oro Verde, Ciudad de Oro Verde, que ha tenido un gran movimiento con el tema de la que querían plantar el proyecto del parque ambiental, y la gente le dice basural, obviamente, pero bueno, gracias a la gente que sea en un 99,9% toda la gente salió a pedir por su derecho y quiere un Oro Verde que sea verde, como lo dice su nombre, y el pulmón, como es la zona la zona ahí de Militar, de Paracao, es el pulmón de nuestra ciudad aquí, de la ciudad de Oro Verde, también como en la ciudad de Paraná, no quieren que se contamine, ¿sí? Bueno, seguimos con información. Nos trasladamos a Diamante, aquí nomás. En Diamante se prepara para la 10ª edición de Metiendo Peña, la peña más grande del litoral. Qué lindo cuando ahí emprenden este tipo de peñas. La ciudad de Diamante vivirá una noche de música, danza y tradición con la llegada de la 10ª edición de Metiendo Peña, un evento que ya se convirtió en un clásico litoral argentino. La gran peña se realizará el próximo 16 de mayo en el Zoom del Club Perro de Diamante. Lindo club, ¿eh? Pues, ir a un evento ahí. Con apertura prevista a las 21 horas del sábado 16 de mayo. Vamos a estar promocionándolo también en el portal de noticias de Magazine. La propuesta reunirá a destacados artistas locales, regionales y consagrados por el público en una jornada pensada para disfrutar en familia y entre amigos. Sobre el escenario actuarán Kevin Moreira, Agustín Aguirre, Ballet Amoveré, Los Mansos del Chamamé y los Sara Luceños. Linda propuesta. Además, habrá música en vivo con DJ, y gran cierre estará a cargo de los Majestuosos del Chamamé. ¡Qué lindo! Esto, reiteramos, Metiendo Peña, sábado 16 en el Zoom del Club Ferrocarril de Diamante. El mejor de los deseos para este evento. Ahí vamos a estar haciendo un poco de ruido para que la gente asista justamente a esta peña. El niño sería estar, me gustaría estar. Desde la organización informaron que el público podrá llevar reposera para mayor comodidad y habrá un completo servicio de cantina y gastronomía durante toda la noche. Hay que beber y hay que tomar, carajo. Es organizado por José Ibarra. José Ibarra, tirate un par de entradas para acá. Y comiéndonos una empanada, un trago vino, no. Va con onda, obviamente. Queremos que esto crezca en la ciudad de Diamante. Las entradas anticipadas pueden solicitarse comunicándose al 343-4067-318. 343-4067-318. Metiendo Peña promete una vez más reunir la cultura popular, música y el espíritu festivo en una noche inolvidable para toda la región. Atentos, ahí vamos a estar también dándole un poco de difusión en Magazine Radio, en el portal de noticias, como lo está haciendo Neonet Music en su portal de neonetmusic.com.ar. A ver qué nos dice Piquinita. Pásame un... ahí está Piki, mirá, con su tema, te gusta la joda. Piki, Piki, Piki, Piki, ¿te acordás de ese tema, señor director?
lo debe tener. Ella se llama Piki y dice, Piki, Piki, Piki. No me sabe decir quién lo canta, pero usted sabe que cualquier tema es, ¿no es cierto? Dice, ella hace el gota, creo que es ese. Piki, Piki, Piki, Piki. ¿Me lleva o no? Soy malo para... Dígalo con mímica. Ya lo vamos a sacar, lo vamos a sacar. ¿Usted lo tiene? Sí, sí, usted la tiene muy clara eso. Saludos entonces para Olo Verde, para Vicky, la Sofi debe estar ahí también, a José si están también ahí tomando mate. Saludos para Héctor Ontiveros, mi amigo de Tucumán, trabajando seguramente. Él no sale del rock nacional o del heavy, sería del metal. Me parece bárbaro. El tipo no se casa con nadie, no escucha Tini. Él es fiel a su música. Buen día, crack, ¿cómo estás? Dice Héctor Ontiveros, mi tocayo, por lo negro, como siempre digo. Saludos, pasa un tema de Soda o Fabulosos Cadillac. ¿Lo anotamos, señor director? Soda o Fabulosos Cadillac para el amigo Héctor Ontiveros desde Tucumán, Argentina, con su familia, que también sus padres que están aquí en la zona de kilómetro 5.5, en Paraná. Un saludo para ellos también. Gracias, amiguito querido, por estar siempre del otro lado. Saludamos a la gente de Mombasa, Brasil, que siempre también está del otro lado, para Lili, para Zaira, toda la gente, la familia allí en Mombasa, Brasil, al norte de Brasil, lejos, donde cagó el conejo, dijo. Seguimos compartiendo información, vamos con una más y luego vamos a ir con los solicitados seguramente. 50 minutos, a 10 minutos de arribar a las 12 del mediodía. Diamante Puede Más se reunió con integrantes de Iniciativa Joven. Allí tenemos, estaba viendo la foto, gente linda, gente amiga, Marita, así lo vemos a su hijo y nuestro amigo, el S. Hay dos muchachos ahí que son DJ de la zona acá de Diamante, que andan en eventos también. Buena gente, Hernán y el otro chico, no me acuerdo cómo se llama. El espacio Diamante Puede Más llevó adelante una reunión con referentes del grupo comunitario Iniciativa Joven de Barrio La Merced, en el marco de una jornada de diálogo y participación destinada a escuchar inquietudes, propuestas y necesidades de la comunidad. Durante el encuentro, integrantes del movimiento destacaron la importancia del trabajo en equipo y la construcción colectiva como herramientas fundamentales para impulsar mejoras en los distintos barrios de la ciudad. Los vecinos participaron activamente en la reunión, planteando problemáticas cotidianas y aportando ideas vinculadas a servicios, infraestructura y proyectos comunitarios. Desde el espacio, remarcaron que la participación de la comunidad es esencial para construir una ciudad con más oportunidades y una mayor integración. Además, señalaron que continuarán realizando encuentros en distintos sectores de Diamante, fortaleciendo el contacto directo de los ciudadanos con los ciudadanos y promoviendo espacios abiertos de intercambio. Creemos en una política cercana a la gente, donde escuchar y trabajar junto a los vecinos sea el eje principal, expresaron referentes de Diamante Puede Más. Un saludo para los chicos ahí, para este grupo. La jornada finalizó con un compromiso de continuar articulando acciones conjuntas y generando propuestas que respondan las necesidades de cada barrio. Ahora sí, señor director, vamos con los solicitados. Seguramente lo tiene por ahí, para Piki de Oro Verde. También luego tenemos para Héctor Ontiveros, el amigo desde Tucumán, así fiel amigo y que quiere mucho. Él estudió aquí en cerca de Diamante, en Oro Verde, justamente en Alberdi, así que quiere mucho a Oro Verde, a Paraná. Es un entrerriano más, el tucumano Héctor Ontiveros. Música. Y enseguida volvemos con más Magazine Radio en vivo hasta las 13.

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11: Ahora
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0: episodio yo ya lo había hablado mucho con Lorenzo, que me parece que tenemos que ponerlo en agenda, y un poco estas herramientas que nos da hoy la comunicación también nos permite que pueda hacer un programa donde hablemos de salud mental, que es muy necesario y es muy importante. Así que primero felicitarte por eso, y la verdad es que sigan para adelante porque es necesario. Y por otro lado, a ver, yo en lo particular siempre, yo trabajé 4 años como funcionaria en el municipio de acá de la ciudad de Diamante, en un área que era el área de desarrollo humano. Y ya ahí empezamos a detectar que había algunas situaciones, digamos, en donde la salud mental, como que hay una cuestión de que nadie tenía la responsabilidad, es decir, había poca distribución de la responsabilidad en cuanto a los defectores, es decir, pasaba que la ley de salud mental, que está vigente hace muchísimos años, no se aplicaba del todo. Y desde ese lugar, y viendo que cada vez había más personas que necesitaban ayuda, es como que es un tema que me ocupó y me preocupó siempre por ese motivo, porque siento que a veces queremos hacer, hoy se está hablando mucho, pero tenemos pocas herramientas para poder ayudar o llegar a la persona que necesita ayuda, y es un tema que es muy grave y que los indicadores también son cada vez más graves. Entonces me parece que necesita de la clase política, digamos, una ocupación y una preocupación. Entonces, desde ese lugar es como que uno ha tratado siempre de involucrarse en la medida que se puede y de trabajarlo.
1: Estuve viendo también la sesión de diputados, donde no te vi muy convencida con las respuestas del ministro de Salud.
0: Y, no es que él me tiene que convencer a mí tampoco. Y yo creo que también, bueno, viste que los medios de comunicación mucho decían, es una interpelación, yo la verdad es que lo que buscábamos nosotros desde nuestro bloque era poder escuchar al ministro cuál es en concreto el plan que ellos tienen, los programas que aplican, porque la realidad es que la Cámara está integrada por representantes de distintas localidades de la provincia, y uno lo que ve en por lo general, en la mayoría de las localidades, es que hay un poco abordaje o casi nulo en las comunidades, digamos, en nuestras ciudades. Entonces, frente a eso, la idea un poco de convocarlo era ver cuál era la dimensión que se estaba teniendo realmente de la temática y qué programas se estaban implementando. Y otra cuestión que nosotros, digamos, estamos bregando que suceda, pero no por una cuestión, digamos, caprichosa, sino por una cuestión de que los indicadores mismos que dio el ministro dan pie a que esto sea así, es declarar la emergencia en materia de salud mental, fundamentalmente porque, a ver, acá hay una discusión que es de índole presupuestaria, para la afectación tanto en lo que es prevención como lo que es el abordaje. Necesitamos de profesionales y necesitamos también de recursos para poder trabajar la prevención, porque en definitiva él hablaba de un 8,14, creo, si no me equivoco, de presupuesto total de salud que se destina a salud mental. Y a ver, y no hay que ser, digamos, estar vinculado estrechamente a la política para darse cuenta que una problemática que es tan compleja y que hoy tenemos indicadores tan graves, con un 8% del presupuesto total que vos tenés en salud, es un presupuesto bajo. Entonces, frente a eso, yo creo que hay una negativa a declarar la emergencia, que no la entiendo. Entiendo, digamos, que cuentan con datos, cuentan con estadísticas, pero más allá de la estadística, porque la salud no es un número tampoco. Entonces, me parece que hay que focalizar en qué es lo que está pasando. Yo, por lo menos, focalicé mucho en este pedido de informe, interpelación a su vez, es en la prevención del suicidio, que, bueno, es una de las temáticas que también hay cifras que son terribles, digamos, estamos hablando del 2023 al 2025, 800 casos en la provincia. Entonces, frente a eso, yo creo que acción, reacción, ¿no? Es decir, vos como Estado tenés que entender, porque aparte durante mucho tiempo se entendió que no había responsabilidad del Estado. El Estado es corresponsable, porque cuando vos tenés una ley que te habla de tratar la prevención, el abordaje y la posvención, todas esas responsabilidades, ¿quién las tiene que asumir? El Estado. Entonces, el Estado, ya sea en los municipios, en las comunas, en la provincia, en la nación. Y yo lo que veo es que hay muy poco de eso, por eso también no me dejó del todo conforme los posicionamientos. Incluso tengo diferencias desde el punto de vista de la interpretación, más allá, digamos, de que yo soy abogada, quizás no tengo no soy psicóloga, no soy psiquiatra, pero bueno, él también es médico, entonces yo entiendo, claro, digamos, que quizás también a él hay algunos conceptos con los que yo por lo menos no coincido.
1: Claro, pero él podría asesorarse con gente del colegio de psicólogos o con psiquiatras que puedan abordar la problemática, o tirarle ideas.
0: Totalmente, aparte, a ver, a mí en este recorrido que he tenido en este tiempo, he conocido a mucha gente, muchos profesionales que están totalmente involucrados con la temática y que tienen ganas de hacer algo. Entonces me parece que cuando nosotros entendamos que esto es algo comunitario, que esto no es algo que lo va a hacer el Ministerio de Salud solo, ni lo va a hacer digamos el Ministerio de Seguridad con algunas medidas que ha tomado ahora, ni lo va a hacer el COMNAF con la relación a los niños, esto lo tenemos que trabajar de manera interdisciplinaria, con el Consejo de Educación, interministerial, y también la comunidad, porque la comunidad tenemos que involucrarnos, porque en definitiva somos también, se habla mucho de los lazos sociales, ¿viste? De fomentar los lazos sociales, pero los lazos sociales se fomentan en la medida de que uno los forje, los cree y digamos los fortalezca. Y yo lo que veo es que muchas veces, digamos, se habla, veo que por ejemplo las capacitaciones están más orientadas hacia los profesionales, pero no hay poco trabajo comunitario. Entonces, ¿cómo le llega a la comunidad? ¿Cómo le llega a la persona que necesita hoy ayuda? Porque yo siempre lo digo, quizás nosotros, por ejemplo, acá en Diamante trabajamos charlas. Quizás esas charlas sirvan de poco o nada, pero con que le llegue a dos o tres personas que sepan buscar ayuda o que tengan una red o que digan, bueno, a ver, quizás esto lo tengo que trabajar en terapia. Y bueno, me parece que eso es lo que nosotros tenemos que tratar de fortalecer entre todos, ¿no? Porque no creo que acá haya alguien que esté exento, y más lo que tenemos responsabilidad institucional.
1: El programa pasado hablábamos con Lorenza, que yo estuve haciendo enfermería comunitaria en el barrio de Paraná, en Puerto Viejo, y estamos haciendo en el Centro de Salud Santa Lucía, allá de Paraná, y es impresionante la respuesta de la gente y la necesidad de escucha que hay. Y lo que se desconoce de salud mental, de suicidio, me hablaba una señora y me decía que tenían un caso en el barrio, que sabían de un yo te cuento, pero bueno, está el yo te cuento, pero bueno, le digas a nadie, claro, que el hijo de tal se quiere suicidar. Y es como que todavía existe ese tabú, y eso es lo que a mí me parece que hay que romper con este trabajo comunitario de invitar a la gente a que se interiorice y sepa realmente que hablar de suicidio es hablar de vida. Yo creo que el día que salgamos a la comunidad a hablar y a mostrar esto, va a reducir un montón el número de suicidios.
0: Totalmente. Ahora, todavía tenemos gente que cree que hablando nosotros fomentamos
1: o contagiamos. Propagamos,
0: claro. La realidad es que no es así. La realidad es que hoy que se está empezando a hablar, que bueno, ya se lleva varios años, creo que un poco quienes han llevado la bandera de empezar a hablar de lo que nos pasa son los jóvenes, que muchas veces uno considera que los jóvenes están en otro tema, en otro mundo, y la realidad es que los jóvenes son, de hecho, los proyectos que se han, hoy en el Senado Juvenil, los proyectos que se han presentado, tres eran de salud mental. Entonces, evidentemente hay una cuestión, y teniendo en cuenta también los antecedentes que dio el ministro, los porcentajes que dio el ministro, que hablaba que del total de las personas que tenían indicadores o conducta autolesiva, hablábamos un 75% de jóvenes. Entonces, frente a eso, yo creo que tenemos que trabajar en las escuelas. Hay escuelas que lo están trabajando, hay escuelas que, esto que decías vos recién, estos espacios de escucha, habilitar el habla, o sea, digamos, porque en definitiva, a ver, cualquier persona que está transitando por un dolor tan fuerte, creen que la salida es con una conducta autolesiva, pero porque en realidad lo que les duele hoy es ese problema que creen que no tiene una solución. Entonces quizás a través de charlas, a través de un espacio terapéutico, a través de otro tipo de atención, le da esa luz de esperanza de que de eso se puede salir, porque en definitiva es eso lo que queremos lograr.
1: Sí, lo que voy a hablar de informar de que el suicidio tiene un proceso, no es que una persona dice estoy mal, mañana voy y me mato. No, tiene todo un proceso que arranca con un problema, la acumulación de los problemas, hasta que llega a la desesperanza, como vos decías, de que la persona no le encuentra otra salida. Y tal vez escucha, no sé, que en el barrio hay una charla y se acerca y puede pedir ayuda. Ya sea que no se consiga, se habló mucho también en la sesión de que dijo el ministro que el problema principal es la turnera. Entonces vos decís, bueno, me llega alguien a mí, que soy enfermera, o a vos que sos abogada, y me pide ayuda. ¿Y qué hago? Y ya con la escucha esa persona va a ver una luz de... No necesariamente
0: tiene
1: que llegar a un profesional o a un psiquiatra, porque tal vez solo no pueda llegar.
0: Mira, yo te cuento la experiencia de una persona que por suerte me tocó encontrar y conocer en este momento, que es una mamá que su hijo se suicidó, y que a partir de eso trató desde ese dolor empezar a reconstruir, digamos, los lazos con la comunidad para trabajar la prevención. Esto es en Villahuay. Esta señora hoy es la coordinadora del área de prevención del suicidio de Villahuay. Y fíjate cómo ella me contaba el otro día, que tuvo la oportunidad también de ir a la cámara a comentar un poco cuál era la historia y cuál era su proyecto, que ella no es psicóloga, pero trabaja en esto. La escuchan, la primera escuchan, la contención. Ella decía, mi teléfono está disponible, ahora está trabajando una campaña del Banco Amarillo en donde se le pone el celular, digamos, que el municipio habilita para que le lleguen las consultas. Entonces vos decís, digamos, tenemos otras herramientas más allá de los profesionales, pero además... te cuento esta experiencia porque me parece que debería ser un reflejo de lo que podríamos realizar en otros lugares para llegar a esta salud comunitaria que aspiramos. Ella lo que me decía hoy esta cuestión de la turnera que el ministro señala, que es real, hay una sobrecarga de turnos, o sea, también ahí después te voy a decir algo lo que diciendo con el ministro también, que se lo dije a él en ese momento, pero que creo que es importante dejarlo en claro. Lo que ella me decía era, en los centros de salud, el hospital no concentra las cuestiones de prevención del suicidio porque lo estamos trabajando desde este área, y eso permite descomprimir con un organismo municipal lo que es la turnera de los centros de salud y trabajar la urgencia. Ella me decía que desde el momento que ellos crearon esta coordinación, todas las personas que llegaron por una consulta ahí no cometieron conductas autolesivas ni llegaron al suicidio, digamos. Entonces, evidentemente, el trabajo de prevención sirve.
1: Sirve un montón.
0: Hablar sirve. Estos espacios sirven, porque quizás alguna persona que te está escuchando en cualquiera de tus programas dice, bueno, a ver, ¿puedo hacer algo con esto que me pasa? Digamos. Porque muchas veces, a ver, todos lo sabemos, que las depresiones se transitan en mucha soledad, a veces una persona no se anima a contar
1: miedo.
0: Lo que le pasa, tiene miedo. Un duelo, por ejemplo, el otro día que nosotros hablábamos de duelo, un duelo que no lo resolviste del todo bien te puede llevar también a una depresión. Entonces, el poder poner en palabras lo que nos pasa y no sentir que esto que nos pasa está mal, porque muchas veces la sociedad te juzga por lo que te pasa, tenés que estar bien, o sea,
1: sí, viste que pasa mucho de tenés la pérdida de un familiar y como que después no podés salir porque la gente te juzga y no está tan de duelo porque está en una fiesta.
0: Totalmente, y si no salís también te juzgan porque no salís. Entonces, tenés un ojo social hoy que digamos que cree ponerse en el lugar de lo que sentimos cada uno, ¿no? Entonces, cada uno va a transitar un duelo de la manera que puede y con los recursos que tienen. Hay personas que lo van a transitar queriendo ocupar la mente con otra cosa, ya sea el trabajo, la salida, la interacción, y hay otras que quizás prefieren guardarse, y hay otras que quizás no lo pueden sobrellevar, pero lo importante siempre es marcar que ante un duelo la persona tiene que tener el espacio de poder sentir lo que siente y transitarlo de la manera que pueda, ¿no?
1: Pasa mucho también en las familias que quedan después del suicidio, la culpa. En Paraná hubo un caso, creo que fue uno de los últimos casos de suicidio, el chico que se tiró de un balcón, tenía 23 años creo, bueno, yo lo conozco a los padres, y ellos le quedó la culpa, porque él lo hizo delante de su papá y de su hermano. O sea, ese fue el mensaje que él, de ayuda que venía pidiendo, ya había tenido varios intentos, y nunca llegaron a una ayuda concreta, y bueno, terminó pasando lo peor, y hoy en día es impresionante el tema de esto de la culpa, de
0: sí, a ver, son procesos. Yo también el otro día lo hablábamos un poco con la profesional que vino a hablar de duelos acá a Diamante, que es el duelo más difícil, porque también, ¿qué pude haber hecho yo para evitarlo? Claro. Y te resuenan un montón de cosas, pero bueno, también es el poder acompañar esa instancia que es muy grave, digamos, y es muy dolorosa, y quizás, a ver, nosotros también tenemos que ser conscientes que a veces es inevitable, que por más herramientas que uno utilice, que por más ayuda, quizás era inevitable que esto iba a suceder. Entonces, uno focaliza en las herramientas de prevención, pero también focaliza en poder llegar a tiempo. En estas cuestiones, en estos dolores que transitan, y en poder tomarlo de la manera en la cual, digamos, no afectemos, digamos, a familias que están transitando, digamos, un duelo que es tremendo.
1: Sí.
0: Entonces, por eso es tan importante la posvención también, porque, a ver, cuando una persona se suicida, hay amigos, hay familiares, hay hijos, hay un montón de personas que quedan acá con un dolor terrible. Entonces, frente a eso, ¿de qué manera el Estado acompaña de una forma de que no, de que estas personas transiten de la algo que inevitablemente es doloroso, ¿no?
1: Sí, hacer un seguimiento de un seguimiento de la familia, y esto de haberlo evitado, yo creo que están a los mejores psiquiatras y a los mejores psicólogos, yo creo que se que le ha pasado,
0: por supuesto,
1: que,
0: por supuesto,
1: que teniendo la mejor terapia puede pasar. Y creo que también ese es el miedo de la gente de salir a hablar a la comunidad. No, porque si digo esto, tal vez pasa. Y puede pasar.
0: Sí, pero a ver, también puede pasar que no. Entonces, lo que uno trabaja con la prevención es precisamente eso. Es decir, si vos tenés determinadas señales, poder pedir ayuda a tiempo.
1: Lo que se está haciendo ahora queda en evidencia que no, no está sirviendo mucho, porque cada vez son más los casos.
0: No, yo creo que, a ver, a mí lo que me parece que hoy está pasando, más allá, digamos, de que obviamente cada uno tiene estrategias o formas de trabajar la temática muy diferente, pero a mí me parece que hay una desconexión con los territorios. Entonces, yo creo que vos podés, como provincia, tener el mejor programa, pero si ese programa después no puede llegar de una manera comunitaria a los territorios, que fue una de las cuestiones que se dio ahí en el debate en la Cámara, cuando el ministro hablaba de los programas que estaban desarrollando, uno es el de la línea 135, sí, que me parece que está bien, yo no digo que esté mal, al contrario, me parece que es un buen recurso ante la urgencia, es una línea sencilla, porque es fácil de aprender el número, todo lo que ellos sostienen, estoy completamente de acuerdo con eso. Pero el otro programa que él refiere que realizaban era un programa con relación a los medios de comunicación y cómo los medios de comunicación abordan,
1: sí,
0: y comunican el tema. Yo creo que sí, esos son los dos programas más fuertes que hoy estamos realizando como provincia. Y bueno, lo primero que nos tenemos que analizar es cómo estamos trabajando realmente con la persona que siente, digamos, que está atravesando por una situación crítica. Me parece que ahí es en donde se pierde, porque todos hablamos de prevención, es hermosa la palabra prevención, ¿no? Todo el mundo te habla de prevención, pero ¿cómo estamos trabajando la prevención? Porque capacité a los medios, no trabajás la prevención, de hecho lo estás capacitando para que al momento de comunicar algo lo comuniquen bien, pero ese algo no tiene que suceder si hablamos de prevención. Entonces yo creo que, y se lo manifesté a él, digamos, me preocupa muchísimo que los dos programas centrales hoy del Ministerio no tengan en cuenta el trabajo comunitario, el trabajo en red. A ver, yo creo que el otro día surgió también con parte del equipo de él, que hablan de, a veces es peor sobre abordar, es decir, trabajar como sobreabordando la familia. A mí no me parece que sea un sobreabordaje cuando vos trabajás desde un lugar de respeto, de escucha activa, hablando esto de Villaguay como una opción, ¿me entendés? Tener un área, crear mesas, me parece que eso no es un sobreabordaje, sino es un abordaje.
1: Sí, grupo de charlas.
0: Totalmente.
1: Que la gente pueda ir a, como de Alcohólicos Anónimos, que la gente pueda ir a exponer, y con esa realidad puede ayudar a otro también.
0: Totalmente, totalmente. Y trabajar la salud mental como un problema de salud pública, porque también el tema de la salud mental es muchas veces castigado porque, digamos, como que no se cree que una persona pueda tener un problema de salud mental. Vos hablas de ansiedad y bueno, pero la ansiedad es algo normal. ¿Tenés depresión? Bueno, sí, pero tenés que salir, vas a estar bien, toma agua, salí a caminar. Entonces,
1: no se ve, creo que no se ve.
0: Claro, es invisible. Entonces, cuando vos tenés algo que es invisible, que para la gente es invisible, que nadie lo puede entender, porque nadie está dentro de lo que vos estás sufriendo, de lo que la persona está sufriendo. Entonces, frente a eso, yo creo que es muy complejo, porque es muy compleja la mente humana, sí, pero también tenemos que dar ese mensaje que también es posible que uno pueda salir de sus lugares con la atención debida, con la contención debida, asistiendo a espacios que te permitan transitar esto, porque a ver, vos te podés tener miles de motivos que te pueden cambiar de un día para el otro en la vida, una separación mal resuelta, digamos, un duelo por separación mal resuelto, un cambio de trabajo, la pérdida de un amigo, la pérdida de un ser querido, hay un montón de cosas que te pueden cambiar. Y también es cierto que no todos tenemos redes de contención, muchas veces uno tiene los amigos que están acompañándote y que tenés una red de contención fuerte, la familia, hay personas que no lo tienen. Entonces, ponernos un poco en el lugar, hoy que la verdad de la empatía está tan de moda, esto de realmente ponernos en el lugar del otro y ver lo que les pasa.
1: Sí, me parece que, no sé vos cómo lo ves vos, me parece que como que la política hace muchos años que está haciendo poco por la salud mental.
0: A ver, yo creo que sí, pero también porque creo que hay una postura un tanto individualista en algunas cuestiones, entonces vos ves que hay muchas personas hablando de lo mismo, pero poco trabajo en red. Si nos uniéramos todos los que queremos trabajar la
1: Claro.
0: temática y nos escucháramos todos, porque a ver, cada uno tiene una visión diferente del tema, obviamente que los equipos especializados tienen que estar, digamos que las personas con una especificidad técnica tienen que estar, pero me parece que... Y en esto creo que también los políticos de que tenemos responsabilidad institucional, tenemos que pensar de qué manera hacemos parte a la comunidad de estas políticas, porque también yo puedo tener millones de ideas, pero si después yo no las puedo trasladar a la gente y no les va a llegar a la gente, no sirven de nada. Entonces, esta cuestión de pensar la salud mental como un problema de salud pública, pero también como una responsabilidad comunitaria en la que todos nos tenemos que vincular. Porque, a ver, el otro día leí algo que me llamó mucho la atención, que es, creo que es Charrúas, del municipio, que trabajó, me estás diciendo que sí, o sea que
2: Sí,
0: lo
2: los
0: leíste,
2: charrúas.
0: los Charrúas. Que habían tenido una situación de varios suicidios seguidos en la comunidad y que un psiquiatra, me lo contaron incluso del Colegio de Psicólogos cuando tuve una entrevista la semana pasada, que ellos conocían al psiquiatra de trabajo en esto. El psiquiatra empezó a focalizar en esto, en las redes, en trabajar la posvención, en trabajar cuando la institución, las escuelas sentían alguna señal de alerta, hablaban con el centro de salud. Es esta interconexión que tiene que existir y que a veces no sucede. Entonces, me parece que tenemos que empezar a trabajar tomando los ejemplos que se nos dan en las distintas
1: Sí,
0: localidades. Claro.
1: copiar esos ejemplos.
0: Y empezar a elaborarlo de una manera seria.
1: Lo que me pasó la semana pasada, que hablaba recién con el tema de los medios, viste que están dando estas capacitaciones. Bueno, hubo el jueves a la noche creo que fue, en Paraná, desde las 14 horas se emitió un pedido de localización de un policía. Y después me iba a fijar bien, no recuerdo la hora, yo armé un grupo de red de apoyo para policías. Cuando empecé con todo esto de salud mental y suicidio, manda un mensaje uno de los comunicadores que entró al grupo, que siempre está ayudándome a darles aliento, a escucharlo, y pone, lamento informar, como que la persona ya estaba. Y esto lo que me parece a mí es que los medios muchas veces usan estas noticias para pegarle al gobierno y no lo usan como prevención o para ayudar. Yo tengo esa impresión, no sé si me pasa solo a mí, pero también me pasó cuando pasó la chica de Chajarí, que yo estaba en Federación, me llamaron de un medio de Gualeguay, también tratando de hacerme preguntas para que yo le pegue al gobierno,
0: Claro, no, nada, pero aparte en
1: al
0: esto no.
1: ministro de Seguridad. Bueno, entonces está bueno que les den la capacitación, pero creo que no, que la idea de ellos es como pegarle al gobierno y no ayudar.
0: Sí, a ver, yo creo que
1: Después se disculpó todo y dijo, porque lo localizaron, creo, a la madrugada lo localizaron, que estaba bien, había tenido una crisis, pero estaba bien, pero todos los medios ya lo habían pasado como un suicidio.
0: No, primero que hay que evitar los sensacionalismos en los medios de comunicación, eso es real. También en una época también los medios de comunicación te indicaban la forma y eso también está
1: Sí.
0: prohibido, digamos. Lo que yo creo sí que hay que trabajar
1: Se
0: y
1: ríe el productor.
0: fuertemente. Sí, no, no,
2: Yo me refiero a beber por algo
0: no
2: así.
0: se tendría que reír, digamos.
1: Ah, pero hace poco pasó en un medio que. Ah, no, en este mismo grupo
0: Sí, eso es
1: que
0: un
1: la
0: tema.
1: gente tira esos
0: Pero lo bueno
1: comentarios
0: es que, por
1: de.
0: ejemplo, bueno, él ahora, digamos, él lo supo trabajar y hoy en los medios de comunicación de acá se trabaja con mucha responsabilidad, digamos, el tema. En otros lugares quizás todavía no. El otro día también en la capacitación hablaban de un niño que se suicidó, decían se suicidó por bullying. Y no, uno, en un fenómeno que es multicausal, bueno,
1: Claro.
0: podés afirmar eso porque después lo que generás en la escuela, lo que generás en los compañeros, lo que generás en un montón de espacios es muy complejo. Pero bueno, me parece que por eso es muy bueno trabajarlo en los medios de comunicación. Hay medios de comunicación que ya no hacen, por ahí también lo que vos estás indicando es que hay otros medios que todavía lo siguen haciendo. Entonces, evidentemente, eso no se ha trabajado de la forma que se debe trabajar.
2: Acá
0: Pero,
2: no lo informamos directamente.
0: claro,
1: ¿Vos
0: bueno.
1: fuiste a la capacitación de...?
2: No.
1: Está negado, Lorenzo.
0: Está negado participar de las capacitaciones.
1: Sí, a mí yo le contaba a Lorenzo que me habían llamado de Oro Verde para hacer un streaming. Estoy pensando si me voy o me quedo en diamante.
0: Ay,
1: Estoy,
0: no.
1: ¿qué hago, Lorenzo? ¿Me voy o me quedo?
2: No, quédate.
1: Mirá que ya tengo dos propuestas de Oro Verde. Y
0: Ah,
1: bueno,
0: sí, mira, muy
1: sí,
0: bien.
1: que porque les interesaba el tema y porque nadie hablaba de salud mental y de suicidio más que nada. Yo le dije que no, que soy fiel acá a Diamante, a Neonet Music. Y hablábamos esto del streaming. Viste que por ahí te dicen, no, el streaming es relajado, es como para hacer joda. Y lo primero que yo le dije a Lorenzo, digo, es un tema muy serio.
0: Mira,
1: Tenemos que tratarlo con mucha seriedad, más allá de sí, poder relajarnos, hacer chiste, tomar mate, creo que es algo que se tiene que tratar con mucha seriedad.
0: sí, aparte hoy es el medio de comunicación para la mayoría de los jóvenes, por ejemplo, el streaming. Y fíjate, no sé si alguna vez han visto 0 miligramos,
1: Sí.
0: que bueno, ellos tratan de una manera muy, muy interesante todo lo que es prevención y el abordaje de determinados dolores que ha transitado la vida. Las personas siempre lo han trabajado también con profesionales. A mí me parece que es una herramienta más y necesaria, digamos, porque es lo que le permite también a uno estar al alcance de, digamos, de estos conceptos a través de profesionales. Porque, por ejemplo, hoy, ¿qué está pasando con la inteligencia artificial? La gente hoy recurre a la inteligencia
1: Sí.
0: artificial como una forma, digamos, de encontrar la contención y demás. Pero los datos que pasa a veces en la inteligencia artificial no son datos que te ayuden, digamos, en un proceso tan
1: Yo
0: difícil
1: hice
0: como
1: una
0: uno.
1: prueba.
0: A ver, contanos.
1: Te hice una prueba con él. Yo lo único que uso es el de WhatsApp, el Meta, porque no soy muy amiga de la. Entonces le puse, lo guardé porque hoy lo iba, que tenía mucha ansiedad, que qué podía hacer. Me contesta, si tenés ansiedad ahora mismo, lo primero, no estás roto, tu cuerpo está en alerta y se puede bajar. No estoy rota. Te dejo lo que sirve en el momento y lo que sirve para que no vuelva a pegarte tan fuerte. Ya me parece que las palabras que usa ya
0: No,
1: es
0: no,
1: como
0: es un
1: que.
0: montón, sí.
1: Ahora, los primeros 3 minutos me dice que la ansiedad es mi sistema nervioso acelerado y que lo tengo que frenar, no físicamente, sino pensando en positivo.
0: Claro.
1: Y dice, técnica 5, 4, 3, 2, 1, no, no, o sea, es mucho. Te dice que tenés que decir 5 cosas que ves,
0: Sí.
1: 4 cosas que podés tocar, 3 cosas que escuchás, 2 que olés y 1 que saboreás. Es como mucho, si estás en un ataque de ansiedad, no.
0: Sí, y aparte, digamos, el mensaje de las inteligencias artificiales siempre es propositivo, digamos, esta cuestión de que vos podés, y claramente a veces no podemos. Entonces, capaz que vos podés utilizar esa técnica que entiendo que es para bajar y estar, conectar con la realidad, pero muchas veces en un ataque de pánico no sirven esas herramientas que son más bien conductuales. Yo creo a ver, a mí me preocupa mucho porque mucha gente hoy no tiene los ingresos como para poder pagar una terapia y esto que hablábamos de las turneras colapsadas. Hace que la gente recurra a este tipo de herramientas y le diga, le cuente lo que le está pasando, que está mal. Y el discurso de las inteligencias artificiales está comprobado que es propositivo, es decir, te va a decir que vas a salir de
1: Sí.
0: esto, que vas a estar bien, que esto, que aquello otro, pero no te van a dar herramientas reales para que vos identifiques lo que te pasa. Entonces, hay que tener muchísimo cuidado con eso. Y otra de las cuestiones que por ahí surgió también en la sesión con el ministro, él hablaba del tema de las turneras colapsadas, pero que la verdad es que si un profesional lo llevaba, después otro podía llevarlo. Hay una cuestión del vínculo terapéutico que no podemos ignorar tampoco. Entonces, si hay un vínculo, lo que tiene puntualmente la salud mental es eso, que vos no es que puedes consultar con otro médico que esté disponible porque el vínculo terapéutico, tu historia, vos no la vas a contar 20 veces con distintos
1: Claro.
0: profesionales, necesitas una continuidad. Entonces, esas cuestiones hacen que sea cada vez más difícil resolver la cuestión del profesional que tiene que estar abocado. Y lamentablemente si nosotros no solucionamos eso, o sea, porque consultas hay un montón y la gente, antes no había, y eso tenemos que entender que es algo positivo, que la gente quiera atenderse, quiera trabajar la cuestión de las emociones, quiera darle la importancia que la salud mental tiene, pero bueno, la realidad es que evidentemente para eso se necesita de recursos, se necesita de
1: Sí,
0: espacio.
1: necesitamos plata.
0: Claro.
1: No hay plata, ¿eh? Porque yo creo que el recurso humano está. Tenemos,
0: y tenemos
1: mucho
0: buenos
1: recursos.
0: Profesionales, sí. Tenemos gente que está completamente involucrada. El otro día hablábamos también, viste, del tema de las juntas médicas. No te admiten los certificados de los psicólogos.
1: No.
0: ¿Cómo podemos llegar a no entender que quién me va a diagnosticar una cuestión de salud mental? O sea, ¿quién es el que me está trabajando conmigo? ¿El psicólogo? Y si yo no necesito un psiquiatra, voy a tener que ir a un psiquiatra obligadamente, porque si no, no me toman como cierta lo que yo estoy, lo que a mí me está pasando. A mí me parece que hay muchas cosas para discutir y poder intercambiar ideas, porque evidentemente todavía hay un estigma con la salud mental, más allá de que avanzamos un montón, porque eso es una muestra clara del estigma. Porque decir que, bueno, si yo tengo ansiedad generalizada, o tengo angustia, o tengo depresión, y mi psicólogo me lo puede estar trabajando conmigo, ¿por qué voy a tener que ir a un psiquiatra?
1: Sí.
0: ¿Por qué? ¿Viste? Entonces hay muchas cosas.
1: Donde yo trabajo, estoy justamente en el área del control médico, donde recibimos todos los certificados y lo pasamos a junta médica. Nosotros tuvimos hace muchos años el problema, que el otro día habló Bachetti, que yo lo compartí. Bachetti es el jefe de ahí de la Comisión Médica.
0: Sí, sí, sí.
1: Lo compartí, que él decía esto de que están trabajando porque detectaron 13 profesionales que, bueno, que habían emitido no sé cuánto, como que era mucho de cantidad de certificados en tan pocos médicos. Bueno, en mi trabajo hace un tiempo, si estás con un intento de suicidio, no, pero si vos presentás un certificado psiquiátrico, automáticamente pasás a descuento. Lo implementaron por el tema este de los certificados truchos. Y solamente, como vos decís, psiquiatra. O sea, si vos estás haciendo terapia y no necesitas medicación, igual vas a tener que ir a un psiquiatra para que te haga un certificado. Si el psicólogo te dice, mira, hoy en día que se habla mucho de esto, de los entornos laborales que son tan tóxicos,
0: sí,
1: y que por ahí la gente necesita este tipo de licencia, si tu psicólogo te dice tomate 30 días, no te lo puede.
0: Pero claro,
1: tenés que ir al psiquiatra que te lo indique.
0: Pero es terrible. Es terrible porque, a ver, si por ejemplo yo tuviera esa situación, ¿no? Y voy al psicólogo, el psicólogo me recomienda que yo no continúe trabajando porque me incrementa más el síntoma, lo que fuera. Que no corresponde que yo esté trabajando. Y yo no puedo ir al psiquiatra porque no puedo pagar la consulta, que son costos muy elevados. Y voy a trabajar y pasa algo. Entonces, no dimensionamos también ciertas cuestiones que tienen gravedad. Un psicólogo es una persona que estudia y está capacitada y puede despedir un certificado. Entonces, seguimos hasta el día de hoy con algunas fallas y con algunas deficiencias en cuanto a poner el lugar que tiene que ocupar la salud mental y a poner a los profesionales en el lugar que los profesionales deben estar también, ¿no? Porque exigir un psiquiatra, no todos los procesos necesitan de psiquiatra. No todos. Y un psicólogo es la persona con la que más vínculo terapéutico vas a tener, entonces me parece un extremo, digamos.
1: Sí, el psicólogo es el que te guía y el que te va a ayudar a salir, o sea, el primero, porque el psiquiatra lo único que hace es sostener cuando se te hace muy pesado con medicación. Vos decís un paciente que está muy ansioso, que está con mucha depresión, que siempre el psicólogo te dice, para mí, lo primero sería, porque hay gente que va primero al psiquiatra y el psiquiatra,
0: sí,
1: le recomienda terapia. Para mí es al revés.
0: Sí.
1: Vos tenés,
0: sí,
1: que ir al psicólogo y el psicólogo decir, bueno, necesitas sostener con... Porque hay procesos donde vos empezás a contar cosas que te pueden producir ansiedad o depresión, entonces lo tenés que sostener. Pero sí, esto de los costos, no sé si el programa pasado hablamos, Lorenzo, de los costos de los psiquiatras, 70.000 pesos.
2: La consulta,
1: el más barato, más
0: el
1: la
0: más
1: medicación,
0: barato, claro,
1: si necesitas,
0: sí,
1: medicación.
0: Sí, sí. Y tenés la situación también de que hoy las obras sociales no están cubriendo del todo.
1: No, creo que no hay con un OSER ningún psiquiatra.
0: No solo que no te cubren el psiquiatra, no te cubren la medicación, no sé, te están cubriendo un porcentaje, entonces es medicación que es cara. Entonces,
1: sí,
0: también, entonces eso también nosotros tenemos que entenderlo, digamos, como parte de un problema social. OSER creo que no cubre ni psicólogo ni psiquiatra, ninguno de los dos.
1: OSER con los psicólogos te cubre una parte.
0: Ajá.
1: O sea, que vos pagás las consultas, creo que después,
0: pero el psicólogo
1: 2 pesos
0: tiene
1: con
0: que
1: 50,
0: con
1: pero
0: OSER
1: te devuelven.
0: El psicólogo tiene,
1: sí,
0: que trabajar con OSER.
1: Y te devuelven muy poca plata.
0: Sí.
1: Y después pasa mucho con los psiquiatras. Cuando uno medica a un paciente, vos tenés que ver si el paciente responde a esa medicación. Y por ahí, si necesito un ajuste, a los 15 días te cobran de nuevo la consulta. O para preguntarle algo, el psiquiatra te cobra, no es que te va a decir, no, mandame un mensajito que vamos viendo. Si vos querés verlo de nuevo, te cobra. Entonces capaz que ya no son 70, son 140.
0: No, por supuesto.
1: Y ahí ya te abandona el tratamiento.
0: Cada profesional sabe también el proceso que se debe desarrollar. El problema es que vos tenés también hoy que en lo público no tenés casi psiquiatras porque está completamente desalentado para el psiquiatra trabajar en el ámbito público. Y yo, más allá, digamos, de que cada uno sabe cómo invertir los recursos, yo creo que si vos tenés una situación, y por eso nosotros insistimos con la emergencia, en donde están mal pago, el sistema de salud en general siempre estuvo mal pago y hoy quizás se siente más todavía. La realidad es que ante una emergencia eso, y bueno, tenemos que ver de qué manera alentamos si queremos una salud pública que realmente cubra la temática. Porque, a ver, hay psicólogos que hoy ya están hablando de una posible epidemia en materia de salud mental en unos años. Entonces, frente a eso, qué mejor que actuar rápido, más allá de que esto suceda o no, porque tampoco lo sabemos, pero hay profesionales que lo están manifestando ya como una posibilidad. Entonces, frente a eso, tenemos que tratar de adelantarnos a eso y de empezar a trabajarlo de una manera que no lleguemos a extremos, digamos, en cuanto a la demanda de salud mental que pueda llegar a existir.
1: Y para mí va a pasar, porque hay mucho problema de adicciones también.
0: Sí, el consumo problemático. Hoy, por ejemplo, también, y esa es otra cuestión que preocupa, hoy nosotros tenemos, digamos, CACs en la provincia que trabajan todo lo que es el consumo problemático, tienen profesionales muy a pulmón, la mayoría, muy a pulmón porque los ingresos son bajísimos, pero que hoy están en posibilidad de cerrar. Entonces, por lo que implica el recurso, por lo que implica un montón de cosas, como lo son los del Hogar de Cristo, como tener la Fundación Puentes, hay un montón de lugares, digamos, en donde hoy están con una situación económica re grave porque se dronaron hace 4 meses que no les está pasando el aporte ese que les permite a ellos subsistir. Y vos te imaginas que son profesionales de 4 meses que no cobran y siguen sosteniendo el espacio. Entonces, a mí me parece que, eso lo hablábamos también en la sesión, ¿qué pasa con todas esas personas que se atienden en esos espacios? Más con consumo problemático, que con consumo problemático también es algo que lo tenés que trabajar porque es muy difícil salir de los consumos. Entonces, frente a eso, ¿qué va a pasar si estos lugares cierran con todas esas personas que estaban contenidas en esos lugares? Me parece que, bueno, que eso es lo que nos habilita el pensar una emergencia. Decir, bueno, a ver, yo tengo esta situación, la tengo que solucionar, tengo esto. Se habló la posibilidad de que la provincia genere propios recursos, con recursos propios, ayude o contribuya a estos lugares, que me parece que sería lo ideal, digamos, en este contexto, ¿no?
1: Sí, en lo que escuché de los... Yo tengo muchos conocidos en el Borda, en Buenos Aires, y ellos tienen muchísima demanda en este tema de... Y vos sabés que los médicos psiquiatras me dijeron que se pusieron a hacer artes marciales, porque es imposible luchar con los pacientes cuando llegan en esos estados de... Con esas crisis de abstinencia. Claro. Y pasa también acá en... Que se estaba hablando del tema de que ellos casi siempre cuando pasan la calle... algún evento en la calle,
0: sí,
1: que hay
0: protocolo con la policía.
1: Con la policía, pero dice, claro, dice que llegan esposados con la policía, todos, la otra vez había llegado una chica toda lastimada, porque digamos la policía te reduce al modo policial, no es que te van a hablar o te van a dar una charla.
0: Claro, no, sí, igual tienen protocolos de actuación, que también inmediatamente creo que tienen que llamar a la ambulancia, o sea, hay algunos requisitos que les piden, porque precisamente está pasando mucho de encontrar a personas en situación de crisis en la calle. Por eso también eso nos lleva, la situación de crisis nos lleva a analizar lo que es la ley de salud mental, porque hoy también estamos hablando de la posibilidad de una modificación a la ley de salud mental, pero también es cierto que para los que defienden la ley actual, la ley actual no se está aplicando por falta de fondos, por falta de presupuestos. Entonces también creo que nosotros tenemos que ver, antes de pensar en una reforma, de qué manera cumplimos con lo que pensemos o lo que ideemos para poder trabajar la temática. Me parece que fundamentalmente es como sociedad plantar que este es un problema real y que lo tenemos que solucionar, digamos, y tenemos que
1: unirnos
0: y utilizar los recursos necesarios para poder pensar, digamos, en la protección de la ciudadanía, porque estamos hablando que nada más y nada menos que algo que implica la vida y la salud de alguien, ¿no?
1: En UPCN armaron un espacio con muy buenos profesionales. Uh-huh. Pude participar de una, ahora me estoy involucrando un poco más. Pero es solo para afiliados.
0: Claro.
1: Estaría bueno, como vos decís, copiar ese ejemplo. Había también una, creo que mañana es que lo bajaron de Wader, en el Club Neuquén. Hay una jornada de salud mental, van a hacer stand para tomar la presión, todo eso, van a dar charlas de salud mental. Bueno, pero está todo bueno. Como muy disperso, es como...
0: Sí, bueno, pero lo importante es que vos tenés muchas instituciones involucradas. Más allá, digamos, que uno pueda entender que estaría bueno que esto sea nucleado y se trabaje de manera conjunta, con que generemos los espacios también sirve. Entonces, quizás falta esta cuestión de decir, bueno, nos unimos todos, trabajamos todos de la misma manera, pero el hecho de que un gremio esté pensando, que una universidad lo esté pensando, te muestra la dimensión de la temática, ¿no? De la importancia también.
1: Sí, ahí en la facultad muchas personas jóvenes con medicación por el tema de la ansiedad.
0: Sí, hablaban el otro día también.
1: Y lo toman, lo que me parece raro es lo toman como algo normal. Claro. Como que hoy en día es normal tomar una pastilla para la ansiedad.
0: Claro.
1: Y como que es algo crónico, porque no hacen terapia, solamente van, buscan, toman la pastilla y siguen para adelante.
0: Los indicadores que nos dieron el otro día en la charla de Nación hablaban de una edad, digamos, universitaria, de 20 a 24 años, como que habían descubierto un foco fuerte ahí. Pero bueno, también es cierto, digamos, de que debe ser, es muy complejo la vida del universitario. Hoy también la hiperconectividad, antes capaz que a mí por lo menos cuando me tocó estudiar no había tantas formas de comunicarse, entonces uno se sentaba, era diferente, completamente diferente a cómo se vive hoy y cómo se estudia hoy. Entonces yo creo que también está bueno que las universidades se involucren y lo trabajen, digamos, porque es necesario, digamos, empezar a, si el foco también está puesto en la ansiedad, el estrés que produce la universidad, en focalizar en de qué manera se puede ayudar a bajar esa situación.
1: Sí, a mí me gusta mucho el trabajo de campo, entonces yo interactúo mucho con la gente y voy sacando testimonios.
0: ¿Qué es lo más importante?
1: Después ya me colapsa el teléfono porque les digo, bueno, no soy psicóloga, después me llaman y me retan. Pero me gusta esto de escuchar y aconsejar, digamos, de que hay salida, de que hagan terapia, pero bueno, le decís, hace terapia y te dice, no tengo plata.
0: Claro, sí.
1: Y después, por ejemplo, la vida del estudiante tiene poco tiempo, más que nada el estudiante de enfermería, que es donde yo me manejo, o sea, o trabaja, estudia y no tiene tiempo para otra cosa.
0: Bueno, vos fíjate que el otro día en la charla que tuvimos nos sorprendió muchísimo, creo que vos estabas, Lorenzo, todavía cuando lo plantearon, estudiantes de enfermería que planteaban de qué manera se contenían los enfermeros, por toda la dinámica de cómo se vive, también es una profesión que vos hoy ves que a mí me sorprende cómo ellos se tienen que adaptar a una sobreexigencia para estar en varios lugares a la vez y poder llegar a un ingreso digno. Entonces, en definitiva, hay una conexión y aparte también el rol del enfermero, que es el que tiene un mayor contacto con el paciente. Entonces, decía, ¿quién nos cuida a nosotros también?
1: Es que nosotros como enfermeros, bueno, yo no estoy dentro de las instituciones hospitalarias, pero tenemos eso de dejarnos de lado nosotros para cuidar al otro. Y cuando tenés un momento para vos, dormís. O estudiás, porque ahora cada vez, ahora creo que en segundo cuatrimestre implementaron el magíster en Wader y cada vez te están exigiendo más, y si no tenés más títulos es como que no ascendés, quedás estancado, claro. Por nada, porque de ser enfermero terciario a licenciado creo que es 15.000 pesos la diferencia.
0: Claro.
1: Y te dan mucho más trabajo, porque si sos licenciado tenés que estar en terapia intensiva, en neonatología, y por 15.000 pesos más que te pagan la diferencia. Un enfermero de los que ingresa ahora como suplente, 1.100.000 pesos.
0: Claro. Sí, es que en definitiva siempre terminamos rondando en la cuestión presupuestaria. Pero bueno, también creo que hay una indiferencia, si se quiere, a estas cuestiones, ¿no? Porque que un estudiante te lo plantee como una necesidad, digamos, porque también, a ver, se genera un vínculo muy fuerte con un paciente. Cuando vos perdés un paciente, los médicos lo tienen a ese sistema de contención, es decir, se ha trabajado para que el médico pueda tener un sistema de contención, pero no se ha trabajado para que el enfermero lo pueda tener. Entonces es como que hay muchas cosas para... A ver, tenemos miles de cosas
1: para
0: trabajar. pero precisamente porque durante mucho tiempo estuvieron silenciadas. Yo el otro día había visto que hace poquito fue el día de la salud mental de la madre.
1: De la madre, sí.
0: Del periodo perinatal. Entonces vos decís, en esos contextos, ¿cuánto tiempo se ha dicho de que la madre tenía que estar impecable, en condiciones, no poder estar transitando por nada, porque tenía que estar bien para el hijo? Esa sobreexigencia de entender, de ni siquiera entender procesos que son biológicos, pero que también son muy difíciles para una mujer. Entonces, entiendo de que hay muchas cuestiones que, y de hecho, muestra la estadística que es muy poco diagnosticado.
1: Sí, la depresión posparto.
0: Claro, y muchas mujeres la pasan, el estrés postraumático, un montón de cuestiones más que se generan. Hace muy poco que empezamos a hablar de las salas para cuando un bebé no nace, de las salas para poder hacer la despedida de la mamá con el bebé. O sea, hay muchas cosas, y todavía hay muchos lugares que todavía esas salas no las tienen, pero viste, hay muchas cosas para trabajar en materia de salud mental que durante mucho tiempo estuvo olvidada, pero que me parece que también contribuyeron a esa sociedad fría, sin contacto, sin conexión con lo que les pasa. Salas de duelo debería haber en todos los hospitales, es una realidad eso de que
1: sí, no hay.
0: No hay.
1: Hay solamente capillas, pero después salas.
0: Claro, pero no tenés esa cuestión después de, en muchos países se utiliza y hay una conexión cuando una persona pierde un ser muy querido, que por lo menos vos decidís si vas o no vas, tampoco es algo que te lo imponen, pero te permite también poder hacer el trabajo de duelo con una contención. Entonces hay muchas cosas que se podrían trabajar que obviamente implican recursos.
1: Yo cuando estudié enfermería, volviendo al tema de los enfermeros, nuestra profesora de salud mental nos decía que cuando vos si vos elegís, te tiene que gustar.
0: Sí,
1: ella siempre nos decía, si no te gusta el paciente de salud mental, terminás enfermo.
0: Claro.
1: Pero entonces, ¿cómo abordamos a un paciente? Pues nosotros tenemos todas las herramientas
0: para
1: hacerlo, pero si a mí no me gusta trabajar con un paciente, entonces falta... falta recursos en el hospital, escuela de salud mental, porque creo que es un lugar re grande, pero que está totalmente abandonado. Los pacientes ni siquiera tienen toallas, porque se secan con ropa vieja. Los enfermeros están colapsados. Entonces, esto de... Si no es en el hospital escuela, ¿los enfermeros tienen las herramientas? No las tienen. Ahora se está hablando mucho de esto, de los primeros auxilios psicológicos, de hacer el debriefing, diffusing, cuando termina la guardia, de juntarse... Y hay que ver quién se va a querer quedar después de hora.
0: Claro.
1: Media hora más, encima que querés salir, irte a tu casa, media hora más charlando. Pero estaría bueno para detectar errores y para ver, llegó un paciente con una crisis de ataque de pánico y no lo supe abordar.
0: ¿Y cómo también influye cómo te llevas eso a tu casa? Porque también, digamos, el estar expuesto todo el tiempo a situaciones que son muy difíciles y si uno se involucra mucho, también es muy difícil dejar la situación en tu trabajo. Entonces me parece que hay trabajos que si la gente no lo hizo nunca, no los va a entender nunca tampoco, ¿viste? O sea, porque son, yo creo que el enfermero, el docente, la fuerza de seguridad, los bomberos, o sea, tienen un trabajo que es muy difícil desconectarte y decir, vuelvo a mi casa y me olvido de todo lo que pasó, porque es muy difícil, son complejos los escenarios y lo que les toca vivir.
1: Sí, al enfermero le pasa eso, que se queda pensando, ¿cómo estará mi paciente?
0: ¿Y cómo descansas? Eso que decías vos y yo te escuchaba y digo, claro, llegás y te acostás a dormir, pero porque es una forma de desconectar también, acostarte a dormir.
1: Sí, porque aparte tenés que entrar de guardia los
0: claro,
1: días,
0: pero como también que... es una forma de apagar un poco la cabeza. Entonces, vos decís, me parece que es muy difícil por ahí transitarlo sin un acompañamiento porque son trabajos que son muy movilizantes. Como es el trabajo del psicólogo, como es el trabajo del médico, como es el trabajo de los psiquiatras en general, digamos.
1: Se escucha mucho la frase del dormir para no pensar.
0: Claro, sí.
1: Es como si no puedes dormir, te tomas una pastilla y apagás la cabeza.
0: El objeto de tomar algunas pastillas, el otro día lo comentaba también la psicóloga que estuvo, es esta cuestión de, por ejemplo, en un duelo, de apagar la cabeza, pero no es que transitas el duelo, estás apagando. Entonces por ahí ellos no lo recomiendan en lo inmediato porque también hay emociones que hay que transitarlas, pero también en algún momento quizás necesitas desconectar un poco de lo que te pasa.
1: Sí, la medicación lo que hace es apagar el síntoma, pero si claro. no tenés un acompañamiento y más en un duelo, es como

0: crónica y el rol de los efectores en materia de salud mental, una tercera que fue ansiedad y depresión, y ahora la próxima vamos a tratar los traumas, porque fue lo que la gente optó como el tema que les gustaría, y un segundo tema que también se votó mucho fue gestionar las emociones. Pero bueno, la última psicóloga que tuvimos se sorprendió muchísimo porque entró creyendo que no iba a ir nadie. Es más, llegó, me hablaba el día anterior y me decía, ¿vos estás segura? Porque es un tema que no todo el mundo quiere hacerse cargo de lo que le pasa. Y le digo, vos quedá tranquila porque es un espacio que no es comunitario, ya la gente lo tomó como propio. Claro. Entonces, y lo que nos sorprende es que se va renovando mucho también la gente. Enfermería es muy presente, la gente que está estudiando enfermería siempre es muy presente, la gente del Hospital Colonia de Salud Mental siempre es muy presente, bomberos siempre es muy presente. Entonces, es un espacio que nosotros creemos que ya es comunitario, es decir, es más, la gente está eligiendo los temas, no nosotros. Entonces, me parece.
1: Estaría
0: que...
1: bueno hacer una convocatoria para la policía también. Habría sí, que ver si lo.
0: Sí, sí, sí, trabajarlo en conjunto. Uh-huh. Esto es cuestión de tejer redes, ¿viste? De mirar todos hacia el mismo lado y de entender que somos todos parte de la solución, ¿no? De la situación.
1: Sí, el policía creo que está muy, muy necesitado. Ellos, cuando vos hablas con ellos, te dicen, te remarcan mucho el tema salarial. Uh-huh. Como están, como que el tema económico es algo que. Pero creo que va más allá de lo salarial. Creo que la salud mental viene por otro lado. O sea, como que ahora, este año, la gente, como dice, no, yo estoy mal de salud mental porque cobro poco.
0: A ver, siempre es multicausal. También es cierto que la situación económica influye. Porque, a ver, en una familia en donde vos no llegás a fin de mes o no podés darle de comer a tus hijos, ¿cómo parás de pensar en eso? Entonces creo que hay una vinculación, que no creo que sea lo único, pero sí creo que hay una vinculación directa con las situaciones económicas. De hecho, los indicadores marcan que en el 2001, cuando nosotros tuvimos la peor crisis económica, una de las peores crisis económicas de nuestro país, se marcaron indicadores más complejos, digamos. Pero sí, es multicausal, no es un solo motivo el que... Entiendo que sí, pero también las situaciones económicas hacen que la gente esté más angustiada, quizás también por llegar a fin de mes sumado a todos los procesos internos que uno pueda tener.
1: Claro, y deja de lado ir a una terapia.
0: Claro, que si estás pensando cómo llegar a fin de mes, imagínate que una atención de un profesional lo descartás. ¿Cómo descartás la salud? ¿Cómo descartás la medicación? ¿Cómo descartás un montón de cosas más?
1: Bueno, en lo que te decía hoy de mi trabajo, que todas las nuevas directivas que se están bajando de comisión médica, ahora que nombraste dejar de lado la salud, se van a empezar a sacar las horas particulares que tenemos para ir al médico, ajá, que uno saca para hacerse análisis y esas cosas. Yo creo que eso es también sacar promoción y prevención.
0: No, sí, es terrible. No se ve, no. Digamos, la gente tiene que tener tiempo para poder...
1: Claro, porque te dicen, anda de tarde.
0: Sí, bueno, pero hay veces que los profesionales no te dan un turno de tarde.
1: Claro, entonces, o sacarte sangre.
0: Claro, no siempre se puede, por más que uno quiera, digamos. Aparte son derechos, o sea, la licencia por una cuestión de salud es un derecho, o sea, poder ir un día al médico es un derecho, o sea, no creo que se pueda avanzar en ese sentido, teniendo en cuenta cómo nuestra constitución garantiza nuestros derechos, aunque muchas veces se la ignore, ¿no?
1: Bueno, vamos a organizar ya en Diamante alguna movida de...
0: Me encantaría.
1: ...de salud mental. Le vamos a hacer la propaganda de acá, de la radio. Ahora vamos a hacer un par de preguntas picantes. Lorenzo, ¿querés? Vamos.
2: Esa pregunta.
1: Cerramos acá con salud mental. Me gusta todo el aporte de Silvina. Me gustó la sesión. Fuiste la que más picante estuvo. Ya te miraban medio como que no hable más, no se podía... Lo que no entendí, ¿por qué no se puede...?
0: No, en realidad está bueno poder aclararlo también, porque si no iba a quedar...
1: Viste que
0: monopolicé la sesión.
1: No te dejaban dar una devolución a la respuesta, es como que podías reformular la pregunta nomás.
0: Sí, sí, igual hay una discusión con un diputado por ese tema. El motivo por el cual yo tenía más la palabra que el resto de los diputados era porque el pedido lo hice, digamos, el pedido de convocatoria al ministro lo hice yo, entonces claro. El reglamento dispone que la única persona que tiene la posibilidad de una interpelación, es decir, de un ida y vuelta con el ministro, era yo. El resto podían hacer una sola pregunta. Es una cuestión reglamentaria, digamos, o sea, eso es lo que hizo que se pueda. Pero yo creo que

0: también algunos de mis compañeros me iban pasando las preguntas que ellos querían realizar, porque en definitiva nos permite a todos, porque yo creo que el legislativo no puede no hablar con los ministerios, porque después nosotros vamos a regular algo creyendo que la realidad es una cuando la realidad es otra. Entonces me parece que sirvió por lo menos para generar un puntapié, que de hecho a la semana hicieron una charla sobre prevención del suicidio, entonces todo se suma, ¿no?
1: ¿Se puede pedir otra sesión? Si hay otra, yo voy.
2: Yo me imagino ahí en la sesión, en la clase de suicidio, habrán dicho, esto es por culpa tuya, Silvina.
0: No, no, por favor.
1: Está bueno, está bueno.
2: Por lo menos hicieron una charla, hizo algo el ministro.
0: No, a ver, y aparte es importante esos espacios porque no todos los legisladores lo conocen. Y está bueno también, o sea, no todos conocemos sobre todo, y está bueno que también para que nosotros a la hora de tener herramientas tengamos esta posibilidad. Yo creo que la jornada que se hizo el jueves pasado, como yo te digo lo malo, también te digo lo bueno, digamos, me parece que fue muy importante para conocer también algunas otras miradas con respecto al trabajo en red que hace Nación con Provincia. Me parece a mí que es importante, ojalá se repliquen en otros lugares. Ellos planteaban como excepcional, fíjate, la gente de Nación planteaba como excepcional que por primera vez llegaban a hablarle a una cámara legislativa, y eso tendría que ser una regla, no tendría que ser algo excepcional.
1: Claro.
0: Y está bueno, y en eso reconozco al presidente de la cámara que está bastante involucrado con la temática, que lo haya convocado y que haya pedido que sea una capacitación para legisladores y asesores, porque no deja de ser cierto que también nosotros a veces legislamos sin una práctica. A ver, hay muchos que no conocen muchas cuestiones vinculadas, entonces me parece que nos sirve a nosotros para aprender, para capacitarnos.
1: Creo que también el no sé si decir miedo, pero creo que el ministro, con esto de salir a la comunidad, debe tener miedo de que la demanda se duplique o se triplique. Cuando cuando vos le ofrezcas la ayuda a la gente, cuando que puede pasar también.
0: Sí, a ver, yo no creo, porque la demanda ya está duplicada, triplicada, cuadriplicada. O sea, la realidad es que el problema ya lo tiene. O sea, en definitiva, lo que tiene que tratar de buscar es una solución. Y me parece que frente a eso, buscar una solución implicaba también venir a la Cámara de Diputados y explicar lo que se estaba haciendo, más allá de que uno dice, bueno, estoy de acuerdo o no estoy de acuerdo con lo que ha hecho, porque de hecho yo en muchas cosas no estoy de acuerdo, pero también siento que como sociedad nos tenemos que permitir que esto sea algo normal, porque si no se toma como que es algo que no se ha hecho nunca, que nunca se había dado. A ver, es normal que vos estés en un cargo público y te pidan, te pregunten de qué manera estás abordando
1: algo. Yo creo que nunca lo había pasado, porque tragaba saliva que...
0: No.
1: Yo lo noté nervioso al ministro.
0: Pero puede ser, porque también es una situación muy difícil. A ver, yo entiendo también que para él no debe ser fácil en este momento estar en un lugar de tanta responsabilidad y con una situación tan difícil, que yo no dudo de que tengan intenciones de hacer lo mejor para la provincia. Lo que sí entiendo es que quizás uno tiene otra mirada, pero entiendo también que no debe ser fácil, digamos, la situación en la cual hoy está él.
1: Sí, más con lo que él decía, que no tiene el recurso económico.
0: Claro, es difícil.
1: Y hay mucha desorganización. Es como que no... Está todo muy muy dividido y falta alguien que organice y alguien, bueno, que nos traiga el dinero.
0: Sí, ahora también ahora salió también que van a empezar a trabajar con los clubes. Y me parece que bueno, que ahí ya se está viendo la cuestión comunitaria como detectándola, ¿no? Entonces me parece que todas esas cosas suman en la medida de que se realicen y que efectivamente se den, ¿no?
1: Bueno, cerramos salud mental. Y arrancamos con... Ahora sí nos vamos a relajar. Yo la primera pregunta que le voy a hacer es, ¿qué le dirías a alguien que dice que todos los políticos son iguales?
0: Bueno, yo en principio las generalizaciones nunca son buenas. Yo creo que en política tenés de todos, tenés gente que está muy comprometida, con mucha responsabilidad, con mucha pasión en lo que hace, y hay otros que no. O sea, eso negarlo sería tampoco no ser honesta con la gente y con quien cree. Creo que también hoy se está viendo que hubo un periodo de mucha indiferencia política, que fue generada también por a veces que los políticos no generaban esta cuestión de confianza. Y creo que cuando vos sos político, si la gente no empatiza con vos, no confía, es muy difícil lograr algo. Y también esta cuestión de que hubo mucho tiempo de desconexión entre la clase política y la gente. Entonces, y que pasen estas cosas. El otro día en un programa de radio me decían, vos podés ir a los comercios en tu ciudad. Y sí, ¿cómo no voy a poder ir? Si
3: ¿Por qué no?
0: Pudiera ir.
2: ¿Por qué no?
3: ¿Por
1: qué
3: no? ¿Qué pregunta?
1: Ah, ¿porque sos política?
0: No, pero porque quizás algunos políticos hubo mucho tiempo en que también un político se creía que no podía salir a la calle porque le iban a pedir algo. Bueno, es parte de lo que elegiste, digamos. O sea, esa es una realidad. Y también se creía que...
1: ¿Puedo pedir algo yo?
0: Que un político no tendría una vida social, no puede tener... O sea, es muy complejo en eso. Y yo creo que esto en las nuevas generaciones lo han descomprimido un poco, han permitido que la gente, digamos, que el político sea un humano más, que en definitiva lo es, y que sea igual a todos los demás, digamos. Por lo menos uno entiende que la política se tiene que construir de manera horizontal, no de una manera verticalista.
1: Yo me crié en la política por mi padre. Ajá. Porque mi padre siempre estuvo muy cercano a la política, y después, bueno, entré a la administración pública y no tuve una buena experiencia. Se lo comenté a Lorenzo que cuando te empecé a escuchar me llamó mucho la atención porque sos muy comprometida y nunca lo había visto en otros políticos. Es como vos decís, como que siempre dicen lo justo y necesario, o se esconden, o si viene gente como que tienen ahí todo como un como que dice cuando los cubren así para que la gente no llegue, o como que les dan respuestas poco...
2: Como le ponen un filtro, digamos, a que no llegue.
1: Claro, entonces me llamó la atención y le decía a él que acá en Diamante, por suerte llegué a la radio y ahora veo el lado bueno, porque claro, yo estaba media como negada con la política por mi experiencia personal, más que nada en la administración pública. Claro. Pero bueno, también trabajo en un lugar bastante bastante corrupto.
0: No, bueno, pero como te digo, me parece que hoy también se está mostrando una nueva forma de política que digamos es más territorial, es más del contacto directo. Y yo creo que también es un error cuando nosotros no nos contactamos con la gente, porque tampoco es muy difícil ver la realidad si vos vivís entre cuatro paredes o entre cuatro o cinco personas que te van a decir lo que vos quieres escuchar. Entonces, si uno no sale, no escucha, no conversa, yo creo que también hoy se ve algo que no se veía antes, que era esa cuestión de enemistad total entre un partido con el otro, sí. Que hoy ya no. Hoy vos podés sentarte con otro político en la medida que quieras, lo mismo para tu ciudad. Por ejemplo, nosotros trabajamos en conjunto con los dos legisladores. Hay cuestiones en las que no. Por ejemplo, el otro día no me invitaron a algo, me dejaron afuera.
2: De la capital de la chamarrita.
0: Ajá.
1: ¿Acá? ¿A dónde fue?
0: Fue en la municipalidad, pero no sé por qué motivo me dejaron afuera, no me invitaron, capaz que no consideran que es importante mi presencia.
2: Había otros medios también, a nosotros no nos invitaron tampoco.
1: Algo estás haciendo mal, Lorenzo. O bien.
2: O bien.
0: Más allá de eso, que lo tenía que decir, me parece, viste, que también tenemos que lograr poder trabajar en conjunto. Yo lo veo en los medios de comunicación. Antes, los medios de comunicación, uno no podía hablar con el otro, ni uno podía asistir al programa de otro. Y viste que hoy acá en Diamante me parece que es un ejemplo de cómo coexisten y cómo pueden trabajar juntos sin tanto drama, digamos, de que le implica una mejora al otro. Creo que estamos avanzando como sociedad en algo de no
2: Miguel
0: creer.
2: Miguel Benítez resaltó eso una vez que yo fui, mirá, a una entrevista, y él me dice, creo que esta generación donde estás vos, Tallino, tanto, es como que trabajan todos juntos. Qué sé yo no puedo ir a una noticia. Antes era, se peleaban los medios, ahora, che, Gino, vos tenés tal foto, ponete, de Silvina de Co, que estuvo en tu estudio.
1: Claro.
2: Y me pasan el video, lo que dijo.
1: Pero viste, cuando yo empecé a venir acá, te dije que como que vos dabas libertad para...
2: Sí,
1: en los otros medios no, es como que no podés hablar de... O sea, no, tenés que hablar de lo que ese medio quiere. Allá en Paraná pasa eso. Yo me voy a mudar a Diamante, acá puedo ser yo.
0: Viste, bueno, que de Diamante somos pioneros en que la gente pueda ser libre.
1: No, allá en Paraná... los medios hablan de lo que, o sea, podés hablar de lo que ellos quieren, y si hay alguna noticia importante te van a llamar, y si les interesa, y si no, es como que no existís.
2: Claro.
0: Sí, yo creo que lo que hay que en los medios lo que hay que tratar de fomentar es la pluralidad de voces, porque también es cierto, digamos, que si vos por ahí no tenés la posibilidad de llegar a un espacio a poder hablar de lo que significa o de lo que te gusta, lo que te compromete, lo que te apasiona, y bueno, y la gente no te va a conocer. Entonces también es muy complejo en ese sentido. Pero sí creo que hemos avanzado muchísimo como sociedad en esta cuestión de no sentirnos todo el tiempo en competencia. De hecho, lo veo en los artistas, que los artistas hoy hacen colaboraciones, cantan en conjunto, cosas que antes no pasaban porque vivíamos en una sociedad en la que siempre había que pisarlo al otro para que no llegue un poquito más alto que uno. Y hoy me parece que estamos en un contexto diferente que hace también que esto impacte en la clase política y se empiece a pensar de otra forma.
1: Sí, yo no le veo la... Yo he estado de los dos lados de la política y no le veo, por ejemplo, lo que hablábamos la otra vez, Lorenzo, de esta periodista que en la fiesta del mate un cartel... Yo creo que no hay necesidad de eso, porque que todos estamos en la misma de querer salir adelante o de querer... pero también tenés la gente que te dice eso, no, todos los políticos son iguales, lo único que quieren es un beneficio propio. Entonces está bueno encontrar estos políticos, como Silvina, que tienen ganas de cambiar y de hacer algo para la gente, y que lo demuestran, porque yo la sigo en las redes y no para...
3: No, yo la sigo, ella se enoja, pero yo siempre, antes de que sea diputada, yo le decía que yo era un Silvi Lover.
0: Que fue mi primer fanático.
3: Claro, el primer
0: casi
3: fanático.
0: Casi me hace perder el segundo el otro día.
1: ¿Por qué?
3: Y el segundo es el que yo te conté después cuando estamos hablando.
0: No, vayan a contar esto en vivo porque...
1: La diputada tiene un admirador en redes. No vaya a ser como... ¿Viste? Había una famosa que tenía un acosador en redes que lo tuvo que denunciar porque se hacía perfiles truche.
3: Ese fue Pampita.
1: ¿Pampita era?
3: Pampita fue.
1: Ay, ahora hay un... creo que... No, hay otra que también tiene uno que la sigue para todos lados y la espera. Bueno,
0: claramente no soy Pampita, chicos, así que no voy a tener esa dificultad.
1: ¿La Pampita de Diamante?
0: No voy a tener esa dificultad.
1: ¿Sabe que está como se llama? Se para acá en la puerta y...
3: Claro. Ya, después vamos a tener que contratar la seguridad privada.
1: ¿Te pidió permiso para...?
3: Sí, no, yo no entendía por qué me pedía permiso. Yo no tengo nada que ver con Silvina. Y después, bueno, me dijeron que era un chiste y la habían hecho. Pobre
1: bueno, es que las mujeres empoderadas somos así, ¿viste? Yo tengo uno que cada foto que subo me dice que me quiere conocer, que me quiere conocer.
3: Y después tiene los haters,
1: Ah, yo tengo un montón de haters.
0: Bueno, pero eso también todos los tenemos y está... Eso es lo malo de las redes sociales hoy, que también tenés mucha gente que no suma y que dice cosas, pero también hay que sobrellevar.
1: Pero yo creo que la gente lo hace... para que nos callemos.
0: Claro.
1: Es lo que nunca voy a hacer yo, callarme.
3: Bueno, yo tengo hate. A mí me encanta que me comenten más hate. Es más, yo espero más comentarios de los hate que la gente que me puede
1: pero
3: llegar a un comentario
1: que yo,
3: positivo.
1: Pero vos sabés que mi hate no me escribe más.
3: Se cayó.
1: Sí, a mí me claro, yo ya se me había...
0: Ya se dio cuenta que no te iba a callar, digamos.
1: Ya se me había subido la autoestima, ya estaba recontenta.
3: Un hate que me escribe.
1: Hate que me está tirando. Pero para mí era una mujer de IAFAS, donde yo trabajo en un ambiente muy tóxico.
0: Y como una compañera de trabajo sería...
1: Sí, para mí era una mujer.
3: Estaba enojada de lo que empezaba acá.
1: Porque dice que yo subía foto en bikini.
3: Sí, me puso, ella sube foto en bikini, qué sé yo.
0: Eso te comentaba...
3: A mí me decía, para que yo baje el programa de ella. Y yo que le contesté, pero me lo decía ahora que se fue, le digo, ¿cómo no me lo dijiste antes?
1: Sí, viste que la gente tiene mucho ese estigma de que... Si vos te mostrás mucho en redes, como que no podés ser una persona también...
0: Pero aparte son decisiones. Yo creo que, digamos, cuando uno decide mostrar lo que hace o lo que fuera que mostrás, digamos, me parece que nadie puede meterse en eso. Y tenemos que tratar de entender de que, por más de que a todos les guste opinar de todo, hay cuestiones que, digamos, y que te sea relevante también ese tipo de cosas, porque también es como querer bajar.
1: Sí, ya es como
0: querer bajar a alguien que hace algo, porque quizás ven en
1: boca. Lorenzo le invitó que venga al programa.
3: Yo le invité, pero no quiso venir.
0: Un mano a mano.
1: Pero parece que era un trucho, no sabemos.
3: Yo me iba a poner en el medio como moderador ahí, ¿viste?
0: Claro, el problema es cuando son truchos, porque ¿quién viene?
3: Claro.
0: ¿Quién viene?
3: ¿Quién viene? O los anónimos, ahora que está de moda, ponerse anónimos en los compraventas, ¿viste?
0: Claro, bueno, terrible.
1: Sí, lo he visto.
3: Pero ahora vos
0: dicen barbaridades.
3: O esas barbaridades.
0: Sin responsabilidad alguna.
1: Busco cariñosa.
3: A mí me habían escrachado una vez con un anónimo y me pusieron, ese gordo forro. Y le puse gordo sí y forro también. Yo le conté esto, yo no tengo nada.
0: Yo creo que el que puede dar clase de esto es Fausto.
3: Sí, no, Fausto le contesta todo. Y le da me gusta encima.
1: Yo quiero hacer un programa con Juanra.
3: Es una admiradora de Juanra.
0: Sí.
3: Ayer estuvo hablando de salud mental Juanra. ¿No?
0: Mirá vos,
3: sí,
0: bueno.
3: Es muy inteligente también. Yo te aseguro que puedo invitarlo al programa y te hace un programón con Juanra.
0: No, aparte tiene mucho contenido, le estudia mucho, me parece, a mí me encanta.
3: Está de presidente de la comisión vecinal de su
0: de
3: barrio.
0: Qué grande.
3: Está ahí.
1: Vi que estuvo subiendo fotos de los camiones municipales que estuvieron trabajando.
3: Sí, y lo logró él, le logró llevar la luz al barrio. Está re contento con eso, está.
0: Qué grande.
3: Digo, no pongas más nada, Juanra, le digo, porque ahora te toca estar de los dos lados, le digo, moderar con los dos sectores, le digo. Me dice, sí, tenés razón, pero vos retame, cuando vos veas que yo me paso de la raya, llamame y retame, dice.
1: Vamos a preguntarle a la diputada si ha tenido alguna propuesta de algún político.
3: No creo.
0: No, cero.
3: Conociendo a la Silvina, no, yo creo que llega el babo y le va a decir, no, está bien.
1: Gracias. Paso yo.
3: Paso. A mí me reta, sí, sin hacer nada. Y ya es algo como que...
1: La política es un ambiente complicado, sí, para las mujeres, más que nada.
0: Sí, y yo creo que en su momento fue mucho más complejo que antes, que ahora, porque antes una mujer no podía llegar. Era como que si llegaba era por algo y siempre teniendo que justificar, y nunca se evaluaba la capacidad y la lucha y lo que uno sacrificó para poder llegar al lugar en lo que estaba. Pero eso creo que pasa en todo.
3: Pero todavía
0: siempre
3: está ese.
1: Sí, es que por algo habrá llegado, nunca por capacidad.
0: Claro, sí, como que la mujer no puede llegar por capacidad, sino porque alguien te bendice y te da la posibilidad de poder llegar.
1: Y
0: que siempre es un hombre.
1: Y siempre, que claro, siempre tiene que habilitar un hombre para.
0: Totalmente.
3: Pero yo veo que por ahí en la política todavía hay ese resquemor de que. ¿Por qué está la mujer ahí ocupando una banca, ponele?
0: Bueno, por ejemplo, las discusiones que hay en torno a la ley de cupos, es una realidad que si esa ley no existiera no habría mujeres, porque vos hoy haces el análisis de cuántos intendentes, cuántos gobernadores, hombres y mujeres hay, siempre en menor cantidad hay mujeres. Entonces, lamentablemente, por más de que hoy avanzamos un montón en lo que es género y en esta cuestión de la igualdad de oportunidades, es cierto que si no existirían ciertos mecanismos que protegen la participación de la mujer, hoy no tendríamos mujeres participando. Y nos perderíamos de mucho, porque la mujer aporta muchísimo a la política. Y yo creo que, bueno, hay que tratar de que esto se sostenga, se mantenga, y que dejemos de poner siempre juzgando a la mujer por algo, digamos.
1: Sí. Sí, hay una de Buenos Aires, no me acuerdo el nombre, una de Buenos Aires que ahora es muy famosa en redes, que le dicen la tipo gato, creo que.
0: Ay, por Dios.
1: ¿No la viste?
3: ¿Cuál?
1: No me voy a acordar el nombre, pero le dicen la dipu gato. O sea, ella hace un video y le buscan todas los errores para atacarla.
0: Es el estigma hacia la mujer, porque en realidad, a ver, si lo hiciera o como ella quiera mostrarse, es una cuestión, una decisión personal. Nunca nadie se pregunta por qué un hombre. Siempre el ojo está puesto en la mujer. Hoy justo estaba haciendo una diplomatura sobre salud mental y hablaban de las mujeres en contexto de encierro, ¿no? En lugares de salud mental. Y que en principio la primera pregunta es: ¿y cómo vos podés hacerte cargo de tus hijos? Y cuestionándole. Nunca se le cuestiona la paternidad a un hombre.
1: No.
0: Entonces. En ese contexto yo creo que todavía seguimos con una brecha en la que la mujer siempre es juzgada por todo. Y estas cuestiones de estigmatizarla, de decir, bueno, que es un gato, todas esas cosas, son cosas que restan, que son un retroceso, que cada uno con su vida puede hacer lo que quiera, que en la medida que cumpla su trabajo, la gente la tenemos que juzgar por cómo se desempeña, digamos, no por cómo se maneja en su vida privada, que lo puede hacer de la forma que quiera.
3: Pero hoy, ¿cómo llevas tu vida, pasar de la vida de abogada, que te conocemos acá, a hacer política? Y por ahí siempre hay comentarios en las redes, que yo digo, ¿cómo juzgan, no? Pero ¿cómo lo llevas hoy? en tu vida personal y a tu vida y en tu vida política.
0: Yo lo llevo igual, porque para mí, digamos, no cambió nada. O sea, simplemente estoy en un lugar que tengo responsabilidad institucional y tengo que cumplirla, digamos. Pero en sí, yo sigo teniendo mis mismos amigos, sigo teniendo mi familia, sigo teniendo la misma vida que llevaba antes, la sigo llevando. Obviamente que hoy tengo un nivel de exposición mayor que hace que, bueno, esto que vos decís, que mucha gente pueda disentir. El otro día ponían que quería figurar, como que quería, viste, qué sé yo, que aparecía mucho porque quería figurar. Y bueno, qué sé yo, algunos considerarán que uno hace las cosas por figurar, yo lo hago por trabajo y no creo que tenga la obligación de explicárselos tampoco. Entonces, lo único que cambió en mi vida hoy es esta cuestión de que tengo mayor visibilidad que quizá la que tenía estando en mi estudio, que me becaban mis
1: clientes. Sí, clientes, pero eso de figurar es porque no, o sea, la gente no está acostumbrada a que la mujer hable.
0: Claro.
1: Entonces, claro. Y es como que te empiezan a juzgar también las mismas mujeres. Como que, esta se la sabe toda, por eso.
3: Y bueno, pero si vos estás haciendo un bien para la sociedad en este caso.
1: A mí en la facultad me viven retando, pues soy hablo un montón.
3: Claro, yo creo que sí. No es por figurar, si ya lo mismo sea como hace Silvina, las charlas, una donación, y tiene que figurar sí o sí, o sea, me parece sí. A mí, yo me acuerdo, y esta lo hice a espaldas de Silvina, mirá, ya, ahora lo voy a jugamos, Dios, pero no escuchamos, pero no jugamos. Ajá. Me mandan de Casa de Gobierno, yo estoy en la lista de medio, uh-huh, de Casa de Gobierno, cuando abrieron las licitaciones para la escuela Independencia, uh-huh, habías participado vos.
0: Sí.
3: Claro, sale el primer comunicado y dice, hubo autoridades presentes, diputado Lenny Cuarando, senador Gustavo Vergara. No me la nombraron a la jefa. Escúchame, llamé a la prensa de Casa de Gobierno.
1: Llamé,
3: me comuniqué con el que hizo el comunicado. Digo, loco, poner a Silvina de Cos es diputada y es una autoridad. O sea, y empecé a hablarle y empecé a dar claro. Creo que lo cansé tanto a loca, dijo, bueno, también estaba Silvina de Cos diputada por Diamante, claro. ¿Ve? Pero me enojó porque estaba, nombró todos, pero no estaba Silvina. Si vas a nombrar a todos, nómbralos a todos.
0: Me igual pasa habitualmente esas cosas.
1: Sí, a mí me pasa. Yo
3: vi una foto por ahí como que
0: me cortan, sí. Pasan esas cosas. Pero bueno, cada uno tendrá.
1: Te cortan
0: que
1: de la foto. Te bloquean.
0: Cada uno tendrá que ver.
1: Viste que antes tachábamos,
3: ahora la cortan.
1: Sí, a mí pero yo creo que es por la forma de ser, de hablar y de querer hacer cosas. A mí me pasa también en mi trabajo. Yo voy y hago algo y después dice, sí, pasame foto para subirla, pero no la subo nunca más. No la subo nunca más.
0: Tenés gente que no te acompaña y que es gente muy cercana a uno y dice, pero no le gusta nada de lo que hago.
1: No, bueno, hoy escuchaba eso, vi un reel re bueno que dice, cuando uno se empieza a mostrar en redes, los que más te apoyan son desconocidos.
0: Desconocidos, sí.
1: Y la gente que bueno, a mí me pasó cuando empecé el streaming, que todos me decían, no, pero tené cuidado, metiéndote miedo, como no, que tené cuidado y que este, que y en qué te vas a Diamante. Y todas preguntas como para meterte, yo vengo con miedo igual, así que no se preocupen, me vengo en colectivo desde allá de Paraná.
3: El chaleco antibalas lo compraste hoy, ¿no?
1: En cualquier momento voy a estar amenazada de muerte. Pero tengo la policía que me apoya, porque estoy ayudando. Los que me quieren bajar son los jefes.
3: Ah, ahí estamos jodidos.
1: Porque estaba haciendo unos TikTok yo pegándole ahí a los jefes. Porque yo estoy en TikTok, en Instagram, en Facebook.
0: En todas las redes.
1: En todas las redes.
3: Donde te bajen en una.
1: Pero
3: en otra,
1: claro, por ahí no tengo un perfil, o sea, tengo varios perfiles, entonces como que o te subo una foto en bikini y después te hago un video de salud mental, entonces como que se confunde la gente.
0: Está bien, pero está mostrando lo que sos vos, o sea, somos parte de todo, o sea, somos humanos. Claro. Yo creo que también uno
1: no sé por qué está eso de que tenés que inventar un papel para la
0: o que encajar.
1: Lorenzo siempre me dice, vos tenés que ser vos en el
3: estudio. Claro, escúchame, pero yo voy a eso, ¿eh? A vos te critican porque subí una foto en bikini. ¿Qué tiene de malo que la subas vos? ¿La puedes subir?
1: En verano dijiste que íbamos a hacer el programa desde la playa, así que yo me voy
3: a bikini. Vamos a la playa. Vamos
1: a lo Mirta Legrana
0: está
1: ahí.
0: Está muy bueno, claro, sí, tipo.
3: Y ahí tenés que venir en bikini, dijo.
1: Con Juanra.
3: Con Juanra, claro. Ahí está.
0: Pero bueno, también eso, ¿viste? Decir, quédate con lo bueno. digamos, porque malo siempre va a haber alguien que quiere opinar y que te quiera imponer, pero a ver, la vida de cada uno la lleva uno como decide llevarla y con la libertad que uno quiere. Ya si vivimos encajados en una sociedad que nos obliga a ser de una determinada manera, y bueno, las ovejas negras siempre molestan.
3: Bien, tengo un mensaje acá para para Silvina.
1: De segundo.
3: Espérame un segundo. Dice, por acá tengo, dice, los estoy viendo ahora, saludos a Silvina. Dice, avisar a las chicas de la mesa que les voy a hacer llegar una invitación sobre un encuentro que estamos organizando en Barrio Belgrano.
0: Qué bueno, qué lindo.
3: Bien, así que ya hay una invitación. Por acá tengo otro mensaje, este lo manda el 5571, dice, habría que llevar las charlas que se dan en el CONICET también a los chicos de las escuelas. Creo que se lleva a las escuelas también.
0: Ahora el jueves tenemos, el viernes creo que vamos a hacer una en una escuela, si se confirma algunas cuestiones.
1: El proyecto Calma, fue
0: el espacio de Calma nunca se trató.
1: Ah, porque hoy te iba a preguntar, volvemos a salud mental.
3: ¿Nunca
1: se trató?
0: Nunca se trató y nunca se entendió, creo. Digamos, nosotros cuando se trabajó, fue uno de los primeros proyectos que yo presenté, porque creo que asumí a las 2 semanas, trabajé en ese proyecto, que es la creación de espacios de calma en las escuelas, que la primera iniciativa que hubo fue en la Ciudad Autónoma de Buenos Aires, y bueno, esto buscaba ser el segundo lugar. Ahora seguramente debe estar más avanzado en otras localidades por el tiempo, ¿no? Pero lo que se buscaba era generar lugares, espacios de regulación emocional, que muchas veces, digamos, cuando un niño o una niña con autismo o con ansiedad o con lo que fuere necesita regular sus emociones, no tiene que hacerlo en el aula sin la contención que debería darse. Aparte existen reguladores emocionales, que era lo que se buscaba a través del proyecto, pero bueno, creo que nunca se entendió del todo qué significaba. Creo que es un poco esto que se habla, de que hablamos de muchas palabras, inclusión, un montón de palabras que nos encanta mencionarlas, pero cuando alguien quiere hacer algo...
1: Sería como Ori.
0: Claro, es que bueno, sí, con Ori yo me llevo mal, pobre Ori, pero porque creo que no necesitamos gastar en inteligencia artificial, claro. Tenemos que invertir en la atención humana y especializada fundamentalmente. Pero bueno, lamentablemente está durmiendo en una comisión ahí, en la Comisión de Educación, y yo no veo muchas posibilidades de que se trate, porque no es una prioridad ese tipo de herramientas. Pero bueno.
1: Sí, bueno, mi hija en Paraná va a una escuela privada. Ajá. Y después de este suceso que hubo de este chico que fue armado a la escuela, que pasó,
0: sí.
1: Bueno, ellos hicieron jornada para el... pero después en las escuelas públicas.
0: Pero aparte, los espacios de calma hoy se están dando en los shoppings, se están trabajando en los cines, en un montón de lugares ya los están implementando. Porque son parte, de hecho, los nuevos diseños, se habla de una arquitectura emocional, en donde los nuevos diseños de todos los lugares de centros de salud, de escuelas, de todo, ya cuentan con esos espacios. Y no es algo que vos necesites invertir mucho presupuesto, al contrario, es simplemente diseñar un espacio que cuente con esas herramientas, que ni siquiera son muy caras. De hecho, nosotros el año pasado, en noviembre, entregamos cajas de la calma a distintas instituciones, porque precisamente me parece que es un poco también abordar la temática desde los pequeños espacios en donde uno puede crear, ¿no? y acompañar.
1: Sí, hoy que se da mucho esto de la inclusión, de que todas las escuelas tienen que... El tema del autismo, que hoy en día hay muchos chicos. Mi hija siempre me comenta, porque hay varios compañeros de estos episodios que ellos tienen. Bueno, ellos tienen ahí todo un protocolo, pero es una escuela con pocos chicos.
0: Claro.
1: Entonces, en otras escuelas públicas que tenés tantos chicos y tan pocos docentes, tener ese espacio es re importante.
0: Totalmente. Es una herramienta que ojalá en algún momento se aplique, incluso no necesita de una ley para aplicarse, lo pueden empezar a tomar en algunas escuelas. Lo que pasa es que, bueno, tiene que ser una decisión del Consejo de Educación para las escuelas públicas.
1: ¿Hay más preguntas, Lorenzo?
3: Sí, tenemos más. Bueno, llegan otro de los mensajes que tenemos por acá. Dice, una pregunta a la diputada, dice... estuve viendo su intervención con el ministro, estuvo muy bien primero, y felicitaciones por el trabajo que viene haciendo a través de las charlas. Dice, mi hija asiste a las charlas que dan en el CONICET, y dice, ¿cuándo es la próxima?
0: Estamos viendo porque tenemos que definir el disertante. Esta semana que pasó definimos el tema, es decir, la gente eligió el tema traumas y vamos a trabajar los traumas. Y en la hora tenemos que ver qué disertante, seguramente va a ser algún psicólogo que nos recomiende que esté orientado mucho en esa temática.
3: Bueno, 4276 dice, hay que dar más hincapié en el tema salud mental y dice, sobre en las escuelas, dice, porque no nadie habla de los temas que son generales, dice, en el curso de mi hijo va un chico con autismo, nadie sabe cómo hacerlo tratar, siempre tiene que ir con un acompañante.
1: Y claro, con la acompañante terapéutica.
3: El acompañante terapéutico.
0: Y que es importante también que por eso también cuando hablamos de inclusión es esto, también
1: que los otros chicos sepan para que no se asusten.
3: Claro. Bueno, y el último, saludo a Silvina, dice, el 5057, saludo a Silvina, dice, gracias por todo lo que está haciendo y cómo viene colaborando con las instituciones. Desde ya, dice, saludo de parte de toda la gente de Strobel.
0: Muy bien.
3: Ha estado en
0: Club Strobel. Strobel.
3: Ya se me va a dar vuelta usted de Sanma.
0: No.
3: ¿Qué dice?
4: Hoy es el aniversario.
3: Hoy es el aniversario de Strobel,
0: así
3: sí.
0: Que le mandamos un beso enorme a la gente de Strobel, que es hermosa.
1: Ah, yo paso en el cole, pero yo cero, yo subo al cole y llego acá y bajo. No. Si algún día decís que el cole no sigue de largo, porque si no me bajaría en otro lado.
3: No, claro. No, Strobel es un barrio de Diamante, es el barrio más grande
1: que
3: tiene.
1: Ah, no, es la localidad de...
3: No, se le dice localidad,
0: es
3: vulgarmente.
0: Es una localidad,
3: claro,
0: porque tiene su propia... Así que en realidad, sí, si vos lo ves técnicamente es un barrio, pero es una localidad pues tiene su propia idiosincrasia, la gente tiene mucho compromiso y a mí lo que me gusta de Strobel es esa cuestión de que se trabaja mucho en red y mucho en comunidad, que eso quizás a veces a nosotros nos falta un poquito.
3: Claro. Así que, bueno, esas eran algunas de las preguntas que teníamos y saludos.
1: ¿Vos querías hacer alguna pregunta?
0: No,
3: no
0: puedo esto.
3: Ella me reta, no puedo yo.
1: ¿Vos sabés que? Esta oportunidad.
3: No, yo por ahí desaparezco, estoy ocupado en otra cosa. Últimamente ando desaparecido en red, en WhatsApp, en todo. Y ya, Silvina ve que yo no molesto y ya empieza.
0: Ya me preocupa también.
3: Y ya se preocupa y me manda.
1: ¿Estás bien?
3: ¿Qué estás haciendo? Digo, no, estoy en esto. O manda en un grupo que estamos y empieza. ¿Alguien sabe la vida de Lorenzo? ¿Qué
0: ya se
3: pasa
0: con... igual cuando yo digo algo porque piensa que lo te puedo retar por algo, pero no.
3: Claro, esta vez me vengo portando bien.
0: Sí.
3: ¿Viste?
0: Estoy pensando.
3: No me he mandado ninguna Silvina, quédate tranquila.
0: Está muy
3: que
0: bien, está
3: vengo,
0: muy bien.
3: Vengo tranquilo.
1: Está tranquilo.
0: No, aparte es una cuestión de que hay gente que piensa que yo lo puedo domesticar, porque baja alguna nota media complicada y me dice, ¿qué? Decile, y yo no le voy a decir nada. Es un medio, ¿qué tengo que ver yo?
1: Ah, pero él dice que vos sos la jefa acá.
3: Acá es la jefa. Bueno. Acá la elegimos como la jefa.
0: Pero política, ¿no?
3: Claro, la jefa política, Según Fausto es la jefa de todo acá.
0: Ah, claro.
1: Yo, o sea, anoche en el grupo soy la jefa de todos.
3: Claro, ya los tengo domesticados en el grupo de la radio.
1: En el grupo me desafiaron, me dijeron, si no la incomodás a la de Cono, te hablamos más.
3: Claro.
0: Es difícil incomodarme a mí.
1: No voy a dar nombre.
3: Bien,
1: no
3: vez, sí, pero es
1: no
3: difícil.
1: Voy a dar nombre de quién puso eso.
3: Nah, sí, de Walter Cucani. Si después va y le pide notas a Silvina. Walter, después cuando le pide una nota, dígale, Silvina, usted pidió que me incomoden ahí. Y se va a reír. Es así. Pero bueno, yo no tengo más nada para preguntarle a Silvi.
1: Gracias por venir.
0: No, gracias a vos. Qué lindo este espacio que un sábado también que uno utiliza para descansar. Vos estás pensando en hablar de salud mental y en brindarle un servicio a la comunidad, pues esto también es un servicio.
1: Sí, mucha gente busca estos espacios. Le decía a Lorenzo que podíamos hacer el programa por medio, hablar de, por ejemplo, de ansiedad y dar herramientas.
0: Eso está muy bueno, porque por ahí, para el que lo necesita, poder escucharlo y saber qué hacer.
1: Y lo bueno de las redes que destaco yo siempre es la gente que cuenta sus propias experiencias, sí, y que le hace sentir al otro que no está solo.
0: Sí, totalmente. Y que se puede cambiar.
1: ¿Qué es la depresión? Porque hay mucha gente que tiene miedo, que tiene depresión y no sabe por qué, o que tiene ansiedad. El ataque de pánico es lo peor que te puede pasar, entonces contarlo como una experiencia y que el otro sepa que se puede salir, está bueno. Entonces generar un espacio así, venir, contar, invitar gente que haya tenido problemas de salud mental, que los haya superado o que no, y que dé tips, está bueno.
0: Vamos por eso, vamos por eso. Aparte, acá tiene muchos amigos psicólogos y psiquiatras que también van a estar encantados de participar, ya han hecho programa y todo acá.
3: Estamos esperando todavía la respuesta con luz de qué era la salud mental de Miguel.
0: Bueno, Miguel lo tenés que traer.
3: Miguel. Miguel te va a reír.
1: ¿Qué es psicólogo o psiquiatra?
3: Es psiquiatra. Y hace streaming y le encanta.
0: Y hace teatro, todo. Es claro. Súper completo.
3: Súper completo.
1: No, pero hay psiquiatras que hace que son medio sí, terapeutas.
0: Sí, sí, sí. Es histrionismo también esa cuestión.
1: De... Algunos que no, algunos te dan la pastillita y se toman esto. Tomate esto y dormite.
3: No, pero con Miguel vas a ver que te vas a mandar un programón con Miguel, creo. Yo sé lo que te digo.
0: Vas a ser fan de Miguel.
3: Después
1: ahora
3: va a ser
1: me quiere traer un abogado.
3: El domingo Diego Bonilla.
0: Ah, Diego.
1: ¿Lo invitaste a Diego?
3: Sí, Diego, ya me dijo que sí.
0: Diego es uno de los abogados que más ha trabajado el bullying. Uh-huh. Y muy comprometido, que a mí eso...
3: Y violencia de género.
0: Violencia,
1: a los míos me llamaron,
0: de la incomodidad, de voces que incomodan.
1: Aparte está dentro de la institución.
3: Claro.
0: No, yo la verdad que admiración total por Diego, porque la verdad es que labura muy bien y tiene la capacidad de poder decir cosas que incomodan o que no se esperan de un abogado, digamos, y eso es sumamente reconocible.
1: Está juntando mucha gente que...
3: Sí, que sí, guarda que volvamos al streaming con la Deco también después.
0: Sí, sí, ya no.
3: Mirá que tiene el espacio de ella, está guardado acá. Yo ya me han ofrecido por el jueves. No, los jueves son de Silvina, le digo, no te lo puedo vender los jueves.
0: No, ahora no me está dando el tiempo, pero sí, a mí me encanta el streaming, o sea, me encanta y me gustaría hacerlo en algún momento, pero bueno, ahora no me está dando el tiempo.
1: Yo ahora me mudo a los domingos. A partir del domingo que viene.
3: Sí.
0: Qué bueno.
3: A ver, sí, ahí te va a poder ver más tranquila, Silvina, porque claro, el sábado por ahí está media complicada, pero los domingos es día de descanso. Creo yo, no sé. ¿Tenés descanso los domingos?
1: ¿Qué hace la diputada en cuando no hace política?
0: Y...
3: Renegar con Coco.
0: Generalmente hago política todo el tiempo, pero qué sé yo, alguna serie. Estar con mis amigos, ahora a la noche me voy a comer con unos amigos que hace mucho que no veo, así que... viste que a veces también eso, que no sí. Tener tiempo te hace que no tenés tiempo de ver a tus amistades, pero bueno, me están esperando.
3: Y renegar con
0: asado,
3: Coco. Y
0: renegar con mi perro, que es claro. Una cosa de...
3: Se ganó el cariño de todos nosotros,
0: que todos
3: Coco.
0: Lo quieren, todos lo
1: Yo
0: quieren.
1: Tengo mi gata que me hace renegar. Mi gatita. Bueno, hoy podemos cerrar con el tema que vos quieras.
3: Bueno.
0: Vamos a cerrar con algo de Charlie, ¿puedo elegir yo?
3: Sí, dígame cuál.
0: Cualquier.
3: Bueno,
1: nos vemos el domingo que viene y gracias a todos por estar.
3: Esperen que le voy a buscar el tema al Charlie. Yo sé cuál voy a poner, pero.
1: ¿Cuál? ¿Qué tema es?
3: Vamos a ir con Demoliendo Hoteles.
0: Muy bien, me encantó.
3: Ahí está. Nos vamos entonces la semana que viene a Clare. Estamos el
1: domingo. 18 horas.
3: Hasta luego.

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